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0: Saludos, buenos días, bienvenidas y bienvenidos a la primera edición de Este a Oeste. Hoy es miércoles 10 de junio y la actualidad pasa sin duda por Huelva. La situación del incendio en Villanueva de los Castillejos y que también afecta a la localidad de San Bartolomé de la Torre se complica por momentos y parece que todavía puede ir a peor a partir del mediodía, ya que sobre las 11 o 12 de la mañana de este miércoles puede haber un cambio en la dirección del viento que pasaría a ser de sentido noroeste y con rachas de hasta 40 kilómetros por hora. Esta variación podría invertir la dinámica del fuego, de modo que la cola pasaría a comportarse como cabeza. Incluso podría entrar en contacto con la zona cercana a la que se encendió en Alosno y que se dio por extinguida en la jornada del lunes. Ante este panorama, esta pasada noche la Junta de Andalucía activaba el nivel de emergencia en situación operativa 2, por lo que se ha requerido a la Unidad Militar de Emergencias para que se refuerce el operativo. Antonio Sanz, consejero de Sanidad, Presidencia y Emergencias en Funciones, lo explicaba así esta pasada noche del puesto de mando avanzado en San Bartolomé.
1: Vamos a elevar la situación operativa a nivel 2. Vamos a activar de cara a mañana un número importante de medios aéreos que van a seguir reforzándose, pero la clave está en esta noche. Por tanto, consideramos que esta noche, aparte de reforzar con otros parques de bomberos, tanto del consorcio como de Huelva Capital, reforcemos también las tareas de fuego técnico, de maquinaria pesada, trabajo y tarea en determinadas zonas calientes y de reavivamiento del incendio a través de la incorporación de la Unidad Militar de Emergencia, y eso conllevaría la elevación de la situación operativa a nivel 2.
0: La UME se va a centrar en labores de fuego técnico y maquinaria pesada como bulldozers, autobombas y nodrizas, sumándose al dispositivo del Plan Infoca, el Consorcio de Bomberos de Huelva y la Guardia Civil. Durante este jueves se van a incorporar más de 25 medios aéreos, mientras que durante la noche se ha quedado un operativo formado por unos 150 efectivos, 16 vehículos autobomba y una nodriza. Sanz ha destacado la coordinación total de la Junta con las autoridades de Extremadura y del Gobierno Central. En estos momentos también hay unas 100 personas desalojadas. Los 22 temporeros alojados en el pabellón de San Bartolomé han podido regresar a sus casas, al igual que otras 250 personas que ya se han realojado en sus viviendas. Sin embargo, 26 personas permanecen desalojadas en la Venta del Cazador, en el término municipal de Gibraleón. Y allí, sobre el terreno, luchando contra el fuego, se encuentra Javier Alcántara, que ya ha estado alguna que otra vez en nuestra sintonía y que nos escucha. Javier, buenos días y bienvenido a la Onda Local de Andalucía.
2: Buenos días.
0: ¿Cuál es la situación?
2: Pues la situación, la verdad, que es insostenible. Insostenible porque no ha pillado con los deberes por hacer. Y esto es algo que venimos nosotros avisando y denunciando desde hace meses, porque estamos viendo la deriva en la que nos están hundiendo los diferentes responsables, y entre ellos el consejero, que nos están enviando hay grandes incendios cuando no estamos preparados ni logísticamente ni con el personal apropiado para atender a estas emergencias.
0: Javier, que es componente del sindicato CGT Infoca, la situación en cuanto al incendio, entiendo que la gravedad está aumentando su nivel con el paso de las horas. Incluso puede ser, si así lo decía el consejero, al menos que vaya a peor durante la mañana.
2: Claro que va peor, pero esto no es solamente debido a la climatología y a la virulencia del incendio. Esto también, aquí ha habido, digamos, factores humanos que no se han tenido en cuenta. Por ejemplo, en Málaga se ha enviado un convoy hacia Huelva para intervenir, en el que hay tres medios de especialistas y dos de autobombas. Los de especialistas deberían de haber 7 componentes por medio. Y el que más tenía era uno que tenía 6 componentes y los otros dos medios, 4 componentes cada uno. Y se han enviado 2 autobombas desde Málaga con un solo componente, cuando deberían de tener 2. De hecho, incluso este número de trabajadores, por protocolo, no pueden actuar y, sin embargo, están allí trabajando, y había que verse en la tesitura de estar en un frente de llamas en el cual o actúas o te atiñes al protocolo y no actúas. Y después, si pasa algo, pues las consecuencias, porque lo primero que nos preguntan cuando tenemos un accidente es si hemos respetado el protocolo, cómo ha sido el accidente, cómo intervenir, para que el seguro se agarre lo que sea para no cubrirte. Es decir, que es que verdaderamente es que estamos trabajando con unas condiciones que es que nunca las habíamos visto en el dispositivo.
0: ¿Y la intervención de la Unidad Militar de Emergencias crees que puede ayudar a paliar esta situación, incluso a conseguir reducir ese nivel de riesgo?
2: Claro, viene la UMA y viene también, esta mañana nos hemos enterado de que viene también la Junta de Extremadura a ayudarnos, pero lo que nosotros no vemos lógico es que se esté a Dios rogando y con el mazo dando. Tenemos a compañeros en la bolsa para entrar que todavía no se lo han llamado, tenemos a compañeros que están a la espera de hacerse el reconocimiento médico para entrar, que hemos tenido muchos años para prepararnos para esta fecha, que tenemos temperatura veraniega desde primeros de mayo. Y se ha dejado ir y así no encontramos. No encontramos lógica ninguna. Por supuesto, si hay un incendio o cualquier catástrofe en la que necesitamos ayuda, la pedimos y la ayuda es bienvenida, igual que nosotros cuando ha pasado cualquier cosa hemos ido. Pero me parece una falta de respeto y una falta de decoro el estar pidiendo ayuda afuera cuando mi casa la tengo por barrio. A mí, de verdad que es que estamos súper indignados, pero no yo, todos los trabajadores de Infoca, porque es que la verdad que es que no entendemos la manera en la que se ha procedido este año en la campaña.
0: Pues esta es la situación que denuncia Javier Alcántara, representante del sindicato CGT en Infoca, al que sobre todo deseamos que tanto él como el resto de compañeros, por supuesto, podáis manteneros a salvo y que continuéis con esta lucha contra el incendio que, desde luego, no pinta demasiado bien. Y sobre todo también, por último, te damos las gracias, Javier, por atendernos aquí una vez más en la Onda Local de Andalucía.
2: Gracias a ustedes.
0: Son las 8:38 de la mañana. Vamos a darles dos apuntes de la actualidad del día. Saben que normalmente comenzamos con titulares, pero la actualidad en este caso no sobrepasa. Así que con nuestra compañera Concha Cabrera vamos a dejarles dos apuntes de actualidad del día y continuamos.

0: Concha, relacionado con el incendio, interrumpida la circulación de trenes entre Gibraleón y Calañas por precisamente el fuego de Castillejos.
1: Pues así es, permanece cortada desde primera hora de este miércoles por el fuego declarado en el paraje ese de Villanueva de los Castillejos, que ha obligado a activar la situación operativa 2 del plan de emergencias por incendios forestales y a incorporar efectivos de la UME. Según Adif, la interrupción de la circulación entre Gibraleón y Calañas de esa línea de ancho convencional Huelva-Zafra se ha producido a petición de los servicios de emergencia. Para garantizar la movilidad de los viajeros, ha establecido un plan de transporte alternativo por carretera.
0: Y hoy se retoma la reunión semanal del Consejo de Gobierno en funciones tras los días de luto oficial.
1: Sí, el Consejo de Gobierno andaluz en funciones vuelve a reunirse tras los días de luto por la muerte de José Carlos Gómez Villamandos, el que era consejero de universidad. Una reunión que además se produce en la víspera de la sesión plenaria, la que quedará constituido el Parlamento en esta próxima legislatura. En cuanto al orden del día del Consejo, se incluye la convocatoria de ayudas económicas a las víctimas del accidente ferroviario de Adamuz.
0: Muchas gracias, Concha. Son las 8 casi y 40 minutos. Vamos a hacer una pausa y enseguida vamos a conectar con Mario Samper, el presidente de la Asociación Víctimas de Descarrilamiento de Adamuz.

0: 8 y 40 minutos de la mañana. La Asociación de Víctimas de Descarrilamiento Ademuz pide un cambio en la forma que se indemniza a quienes sufren accidentes como los del pasado 18 de enero. Lo ha hecho por la vía legal ante el Gobierno Central con una solicitud que pide cambiar el reglamento del seguro obligatorio de viajes, que considera manifiestamente insuficiente para reconocer adecuadamente muchos de los daños que sufren las víctimas. Aquí aparecen cuestiones como las secuelas a nivel mental, que ha estado sobre la mesa precisamente en la concesión de estas ayudas. Vamos a poner más luz sobre esta petición con Mario Samper, presidente y portavoz de la Asociación de Víctimas de Descarrilamiento de Ademuz. Mario, buenos días y bienvenido de nuevo a la Onda Local de Andalucía.
1: Hola, buenos días, muchas gracias.
0: Muchas gracias a ti por atendernos. Una de las peticiones que formuláis es que toda persona que viaje en un tren siniestrado sea reconocida automáticamente como víctima a efectos de percibir la indemnización.
1: Bueno, sí, de hecho hay una normativa europea, lo que pasa es que no es vinculante, en la que hay que hay que dar un dinero a toda persona que padezca un accidente de esta magnitud. De esta manera, pues cualquier necesidad que haya en días posteriores, que las hay seguro, de estas personas, pues puede ser cubierta sin necesidad de trámites burocráticos espesos que pueden durar hasta, como está ocurriendo en este caso, pues meses.
0: Al tratarse de un real decreto, el texto que pedís que se modifique, entiendo que esa adaptación está en manos únicamente del Ejecutivo, del Gobierno de Pedro Sánchez, y se puede modificar de una forma más o menos sencilla. Pero ¿no os gustaría desde la asociación que esto fuera más que un real decreto, una ley que tuviera el mayor consenso parlamentario posible?
1: Sí, claro, y además es algo que esto que pedimos es algo absolutamente lógico, vamos, y se ha visto claramente en un accidente como de estas características, en el que muchísimos viajeros no están heridos de consideración de heridas físicas, pero sin embargo tienen graves secuelas psicológicas. Esto es, vamos, hemos visto que es absolutamente necesario. Hay del orden de 300 personas que tienen, bueno, heridas de diversa consideración psicológica que provocan hasta que al día de hoy, casi 5 meses después, haya todavía personas en sus casas que no pueden salir a la calle por las secuelas que tienen, ¿no? No se atreven a salir a la calle. Entonces, hemos comprobado que es de vital importancia que todas estas situaciones se recojan y se indemnicen, lógicamente.
0: De hecho, la secuela psicológica es algo que se criticó cuando se concedieron estas ayudas por parte del Gobierno Central y que también se puso sobre la mesa con las ayudas que ha puesto en marcha la Junta de Andalucía, precisamente por ese mismo motivo, porque no se contemplan en ninguno de los dos casos por ninguna de las dos administraciones.
1: Claro, claro. Esto se toma como referencia un baremo que existe de un Real Decreto de 1989, remodelado en 2014, y que, como digo, deja fuera todas estas personas que padecen estos síntomas, ¿no?, psicológicos, estas secuelas, y bueno, está absolutamente fuera de lugar. O sea, estamos hablando de personas que, como digo, que llevan varios meses encerrados en una habitación, que han perdido sus trabajos, su capacidad económica pues ha deteriorado muchísimo, padres de familia que no pueden ir a trabajar y bueno, y no tienen ayuda de ningún tipo. La Junta de Andalucía toma exactamente el mismo baremo, que es el que toman los seguros obligatorios de viajeros también, y bueno, pues en esa línea pues las indemnizaciones pues no llegan a muchas personas.
0: Este lunes se reunía el consejero en funciones de Justicia, Administración Local y Función Pública, José Antonio Nieto, con Jaime Mora, el comisionado para la atención a las víctimas del accidente, para analizar el desarrollo precisamente de la convocatoria de ayudas de la Junta, que hoy también van al Consejo de Gobierno. ¿Qué le han trasladado, qué le habéis trasladado desde la Asociación de Víctimas al comisionado?
1: Bueno, pues le hemos dicho eso mismo, también con un comunicado que le hemos dado traslado, que tenga en consideración las heridas psicológicas. Y bueno, también ya aprovechando, tengo que decir que estas ayudas se conceden. Ha habido un accidente en Andalucía, por tanto la Junta de Andalucía ha reaccionado, que tampoco tenía obligación, pero bueno, lo ha hecho, es de agradecer. Pero sí es verdad que deja fuera a muchísimas personas que, habiendo tenido accidente en esta comunidad autónoma, por residir fuera de ella, incluso provisionalmente, pues se quedan también fuera. Entonces también le hemos pedido, con una petición oficial, de que la tengan en consideración. Son muchas las personas que son de fuera, que viajaban a Málaga o a Huelva y también se quedan fuera de estas indemnizaciones. Nos parece un poco discriminatorio.
0: Y por último, Mario, una pregunta que ya hemos hecho prácticamente cada vez que has tenido la deferencia de intervenir en nuestra sintonía en la Onda Local de Andalucía. ¿Para cuándo tendremos el informe completo?
1: Pues esto es algo que nos preocupa, porque entre otras cosas la CIAF, la Comisión de Investigación, está diciendo que está pidiendo al Ministerio de Transporte más medios humanos y económicos, sobre todo humanos, porque no tienen capacidad para desarrollar su trabajo de forma normal, porque no tienen, hay mucho volumen de trabajo y no pueden, y están anunciando, avisando que van a tardar incluso hasta un año en concluir la investigación. Nos parece tremendo. Ahora se ha remodelado la CIAF, que va a agrupar a la Comisión de Investigación de Accidentes Aéreos también y Marítimos, y precisamente uno de los investigadores pues se lo llevan también como consejero, y es una pieza más, una persona más que se pierde de esta comisión de investigación. Me parece que debería ser al revés, que tuvieran un refuerzo mayor, no quitarle medios.
0: Pues esta

0: Las cuatro principales organizaciones agrarias de nuestra comunidad, ASAJA, COAG, Cooperativas Agroalimentarias de Andalucía y UPA, tienen una petición más que definida de cara a la próxima legislatura. Piden continuidad al trabajo que ha venido desarrollando en los últimos años la Consejería de Agricultura, Pesca, Agua y Desarrollo Rural. Todo esto cuando tenemos en ciernes las negociaciones para formar un nuevo gobierno en nuestra comunidad. De hecho, los pactos suscritos entre Partido Popular y Vox en Aragón, Castilla y León y Extremadura han dejado para esta última formación la cartera de agricultura en todos los casos. Cuestiones como la reforma de la PAC, el marco financiero plurianual o el relevo generacional asoman en el horizonte. Es el momento de saber cómo lo ven desde Cooperativas Agroalimentarias y por eso saludamos a esta hora de la mañana a Jaime Martínez Conradi, su director general. Jaime, buenos días y bienvenido de nuevo a la Onda Local de Andalucía.
1: Muy buenos días, Manuel.
0: Hablan ustedes de garantizar la continuidad de los equipos de decisión y gestión que han estado en esta cartera. Entiendo que están más que satisfechos con el trabajo de Ramón Fernández Pacheco y supongo que de igual modo con el que desarrolló Carmen Crespo. No sé si voy desencaminado.
1: Sí, yo creo que es exactamente lo que hemos querido trasladar, ¿no? Que es verdad que se ha hecho un trabajo fantástico en la etapa anterior de las elecciones, tanto en la época de Carmen Crespo y la continuidad en este caso de Ramón Fernández Pacheco. Y bueno, en los tiempos en los que nos toca vivir, pues nos preocupa, pues eso, pues que de alguna forma pues desmantelemos, digamos, todo el esfuerzo que se ha venido haciendo, ¿no? Que nosotros no vamos a entrar en si queremos uno u otro. Lo que sí estamos diciendo es que de alguna forma el papel que se ha venido desarrollando, yo creo que es un papel muy importante. Lo que demanda y lo que yo creo que el sector de aquí a futuro, pues yo creo que también es importante, y para eso hace falta que, bueno, pues los equipos conozcan exactamente lo que, sobre todo las particularidades de lo que es esta nueva reforma de la PAC, lo que es el marco financiero. En fin, son muchísimas cosas que desde agricultura nosotros venimos trasladándole a la consejería, y hombre, nos preocupa de alguna forma, bueno, pues que si entra un nuevo equipo, pues desconozca de alguna forma pues todo el trabajo que hemos desarrollado hasta la fecha y todo lo que nos hace falta. Y claro, el tiempo es importantísimo porque la reforma está en cierne ya, y de aquí a un año hay que de alguna forma tener una postura muy clara, por lo menos por parte de Andalucía, de lo que se quiere para la nueva reforma.
0: Por ir por parte, Jaime, ¿qué cuestiones ven como más positivas de estos últimos 8 años?
1: Bueno, yo creo que ha habido un aspecto que lo hemos trasladado muy, muy positivo, es decir, la unidad de acción de 4 organizaciones, cada una con sus particularidades y sus estructuras que de alguna forma, pues que siendo pesadas, pues hemos sido capaces entre todos de ponernos de acuerdo en estrategias cuando estamos hablando de defender el interés de Andalucía. Y eso es muy positivo, y eso es gracias de, bueno, de alguna forma, bueno, pues a una consejería muy dialogante, una consejería que de alguna forma pues ha escuchado pues las necesidades del sector, y bueno, yo creo que eso es lo más positivo que podemos sacar en estos últimos 8 años, ¿no?
0: El peso del sector agroalimentario en nuestra comunidad es importantísimo a todos los niveles, y por eso, como decía Jaime, por ejemplo, hay que afrontar una reforma de la PAC que está ya causando mucha polémica, entre otras cuestiones, y por eso también quería saber en qué creen que debería poner el foco, en primer lugar, el nuevo gobierno que surja de las negociaciones que lleve a cabo la Junta, independientemente de cómo resulten, pero esa primera cuestión que deberían abordar, ¿cuál cree que debería ser, desde su punto de vista?
1: Bueno, yo creo que aquí nosotros, cada uno ya tiene una visión de la realidad socioeconómica de Andalucía y del punto de vista agroalimentario, y a lo mejor alguna organización pues hace más hincapié en unos temas que en otros. En nuestro caso, lo hemos dicho porque

0: no nos escondemos, para ganar competitividad en un mercado tan globalizado desde el punto de vista geopolítico, donde de buenas a primeras se nos ponen aranceles a nuestros productos o nos suben las materias primas, como últimamente con la guerra, en este caso de Irán, que nos han subido los fertilizantes, nos ha subido la electricidad, nos ha subido los carburantes. Claro, para nosotros es clave. Para ganar o para seguir ganando competitividad, el acceso, digamos, a un recurso tan escaso como el agua. Fundamental que en la nueva política el agua pues juegue un papel decisivo y primordial, ¿vale? Estamos hablando que el 25% de la superficie andaluza se riega y que genera el 60-65% de la producción agrícola. ¿Qué no haríamos si ese 25 somos capaces de incrementarlo a un 35, a un 40? Pues seguramente la producción agrícola andaluza se incrementaría, ¿no? Eso es el primero de las estrategias y retos que yo creo que tenemos que poner eso adelante. A partir de ahí, pues lógicamente la mano de obra, un problema. Tenemos que llegar a acuerdos con terceros países para poder llevar a término nuestras cosechas y no tener problemas con esa mano de obra. El relevo generacional, la promoción, la medida, como he dicho, desde el punto de vista geopolítico, que vamos a tener que abordar nuevos mercados, pues es clave inversiones en promoción, pero no en promoción de alguna forma, asistencia a feria. Estamos hablando de promoción en destino, estamos hablando de alguna forma plataformas de comercialización, exportación, internacionalizadamente hablando, de forma que nuestras empresas pues puedan decidir en esos países de orígenes qué estrategia de mercado son las adecuadas para llegar, digamos, a esos consumidores. Y para eso hace falta, digamos, dinero en promoción.
1: Y de hecho, las infraestructuras es uno de los asuntos sobre los que más ha insistido el consejero Ramón Fernández Pacheco, actualmente, evidentemente, en funciones. Le hemos escuchado hablar en numerosas ocasiones, por ejemplo, de las obras de la presa de Alcolea y también de la necesidad de que se equilibre el nivel de agua en la zona occidental y en la zona oriental, por ejemplo, de Andalucía, y ahí lo plasmaba Jaime Martínez Conradi. Con todo esto que ha puesto sobre la mesa, no sé si hay alguna propuesta que hayan escuchado en la campaña electoral por parte de Vox que les haya suscitado algún tipo de duda o que directamente no terminen de ver muy clara.
0: Bueno, nosotros nos hemos reunido con el grupo Vox antes de las elecciones. Le hemos hecho llegar, digamos, pues un decálogo de retos que necesita el sector. La verdad es que no venían con una propuesta, o por lo menos así me la han trasladado, una propuesta clara. Le hemos hecho saber que la interlocución iba a ser clave, digamos, en la nueva andadura. Es decir, de hecho, acercarse, digamos, pues al sector debía de ser, digamos, pues uno de sus pilares. Y bueno, no nos han trasladado, por lo menos a nivel andaluz, nada que de alguna forma a nosotros no nos haya también chirriado, ¿no? Pero bueno, yo al hilo también de lo que has comentado, y es justo también trasladarlo, nosotros hemos sido muy críticos con la gobernanza en el tema del agua, y también hemos alabado, digamos, el papel que Ramón Fernández Pacheco pues ha hecho, ¿no?, de este tema tan importante, puesto que ha sido el primer consejero que no se ha negado a hablar de agua más allá de aquellos que riegan, ¿no? Ha sido capaz de decir que vamos a intentar traer más agua para no solo para los que riegan, sino para los que la están demandando. Estamos hablando de un 75% de la superficie andaluza no se riega, por tanto hay muchos agricultores que se podían podían pensar que tenían que abandonar sus explotaciones como consecuencia de no tener esa competitividad con un recurso como es el agua. Así que de la misma forma también eso, agradecer las palabras de Ramón, porque de alguna forma habla no solo para la gente que tiene agua, sino para los que la estaban demandando.
1: Y por último, la cuestión prácticamente con la que comenzamos esta charla. Si ustedes piden continuidad en la gestión, entiendo que más allá de nombres, más allá de siglas, me da por pensar que les gustaría que esa continuidad llegara con un equipo similar, no sé si incluso con el propio Ramón Fernández Pacheco repitiendo al frente de Agricultura, más allá de que, como hemos dicho anteriormente, Vox, en los pactos de gobierno suscritos en las otras comunidades donde ha tenido acuerdos con el Partido Popular, ha terminado haciéndose con la cartera de Agricultura.
0: Bueno, nosotros no nos gustaría, o por lo menos desde nuestra organización, entrar, digamos, en esa batalla, ¿no? Puesto que nada más ni nos corresponde. Estamos hablando que somos una organización con más de 300.000 socios, agricultores y ganaderos, y cada uno con sus particularidades desde el punto de vista políticas, ¿no? Entonces, no creo que seamos nosotros quien debamos entrar a valorar si es uno u otro. Lo que sí es cierto es que lo que pedimos es que lo que hasta ahora se ha venido haciendo se mantenga, ¿vale? Y eso es lo importante. O sea, quédate con la idea de lo que había. No queremos que se toque, y las claves las he trasladado, esa interlocución con las organizaciones agrarias para esa unidad de acción que tanta falta no va a hacer, y a partir de ahí esas reivindicaciones, que en nuestro caso yo creo que son necesarias para ganar esa competitividad, que es la que nos estamos jugando, vamos, porque el 80% de nuestra producción se exporta, y no podemos pensar que estamos una burbuja y lo que se negocia aquí vale para Andalucía, ¿no? Lo que se negocia aquí tiene que ser para el resto del mundo, puesto que, como he dicho antes, la mayoría de nuestras producciones se exportan fuera de Andalucía.
1: O sea, que más que, por decirlo de una manera coloquial y que nos entienda la audiencia, más que inventar la rueda, lo que sería menester, entiendo el sentir de las organizaciones agrarias, es que se camine o se continúen las páginas de un libreto que ya está iniciado.
0: Efectivamente. Yo creo que lo explicas bastante mejor que yo.
1: En absoluto. Para eso hemos tenido a Jaime Martínez Conradi, director general de Cooperativas Agroalimentarias de Andalucía, que nos ha explicado el sentir de las organizaciones agrarias y, en concreto, de la suya, de cara a esta legislatura que, poco a poco, ya van avanzando los días, va el reloj en cuenta regresiva hacia que se ponga completamente en marcha con ese Parlamento que se constituirá en la jornada de este jueves. Jaime, muchas gracias por acompañarnos una vez más aquí en La Onda Local de Andalucía.
0: Gracias a vosotros, Manuel, por contar con nosotros.

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0: Continuamos en directo aquí en la Onda Local de Andalucía, acompañándoles desde las 8:30 en la primera edición de Este a Oeste. Hoy es miércoles 10 de junio, un día que viene marcado por el fuego y, por desgracia, por la provincia de Huelva, porque la situación del incendio en Villanueva de los Castillejos, y que también afecta a la localidad de San Bartolomé de la Torre, se complica por momentos y parece que todavía puede ir a peor a partir del mediodía, ya que sobre las 11 o 12 de la mañana de este miércoles puede haber un cambio en la dirección del viento, que pasaría a ser de sentido noroeste y con rachas de hasta 40 kilómetros por hora. Esta variación podría invertir la dinámica del fuego, de manera que la cola pasara a comportarse como cabeza. Incluso podría entrar en contacto con la zona cercana a la que se incendió en Alosno y que se dio por extinguida la jornada del lunes. Ante este panorama, esta pasada noche la Junta de Andalucía activaba el nivel de emergencia en situación operativa 2, por lo que se requería la intervención de la Unidad Militar de Emergencias para reforzar el operativo. Antonio Sanz, consejero de Sanidad, Presidencia y Emergencias en Funciones, lo explicaba así esta pasada noche desde el puesto de mando avanzado en San Bartolomé.
1: Vamos a elevar la situación operativa a nivel 2. Vamos a activar de cara a mañana un número importante de medios aéreos que van a seguir reforzándose, pero la clave está en esta noche. Por tanto, consideramos que esta noche, aparte de reforzar con otros parques de bomberos, tanto del consorcio como de Huelva Capital, reforcemos también las tareas de fuego técnico, de maquinaria pesada y de trabajo y tarea en determinadas zonas calientes y de reavivamiento del incendio a través de la incorporación de la Unidad Militar de Emergencia, y eso conllevaría la elevación de la situación operativa a nivel 2.
0: De hecho, la UME, con en concreto el segundo batallón de Sevilla, ya está desplazado sobre el terreno y está llevando a cabo labores de fuego técnico y maquinaria pesada. Están interviniendo bulldozers, autobombas y nodrizas, y se han sumado de esta manera al dispositivo formado por el Plan Infoca, el Consorcio de Bomberos de Huelva y la Guardia Civil. A lo largo de esta jornada se van a incorporar más de 25 medios aéreos, mientras que durante la noche se ha quedado un operativo formado por unos 150 efectivos, 16 vehículos autobomba y una nodriza. El consejero Sanz ha destacado la coordinación total de la Junta con las autoridades tanto de Extremadura como del Gobierno central. Y esta mañana, hace apenas unos minutos, el presidente del Gobierno, Pedro Sánchez, se ha hecho eco de esta situación y ha mostrado su solidaridad con los vecinos y vecinas que han tenido que ser desalojados de sus viviendas. En estos momentos hay unas 100 personas fuera de sus casas. Los 22 bomberos alojados en el pabellón de San Bartolomé han podido regresar a sus domicilios, al igual que otras 250 personas que ya se han realojado. Sin embargo, por ejemplo, grupos como los 26 de la Venta del Cazador en el término municipal de Gibraleón siguen fuera de sus domicilios. Además, hay que apuntar que el presidente del Gobierno ha mostrado su agradecimiento a los profesionales que se están esforzando en la lucha contra este incendio. Es obvio que les contaremos todas las actualizaciones que surjan durante toda esta jornada, pero ahora vamos a destacar otros apuntes de interés en esta jornada de la mano de nuestra compañera Concha Cabrera.

0: Concha, consecuencia de este incendio es la interrupción de la circulación de trenes entre Gibraleón y Calañas.
1: Así es, permanece interrumpida desde primera hora de este miércoles por el fuego declarado en Villanueva de los Castillejos, que ha obligado a activar la situación operativa 2 del plan de emergencias por incendios forestales y a incorporar efectivos de la unidad militar de emergencias. Según Adif, la interrupción de la circulación entre Gibraleón y Calañas de la línea de ancho convencional Huelva-Zafra se ha producido a petición de los servicios de emergencia. Para garantizar la movilidad de los viajeros, se ha establecido un plan de transporte alternativo por carretera.
0: Además, se retoma la reunión semanal del Consejo de Gobierno en funciones tras los días de luto oficial.
1: El Consejo de Gobierno andaluz en funciones vuelve a reunirse hoy tras los días de luto por la muerte el pasado martes del titular de la Consejería de Universidad, José Carlos Gómez Villamandos. Una reunión que además se produce en la víspera de la sesión plenaria en la que quedará constituido el Parlamento de la 13ª legislatura. En cuanto al orden del día del Consejo, se incluye la convocatoria de ayudas económicas a las víctimas del accidente ferroviario de Adamuz, el plan estratégico de subvenciones de la Consejería de Sanidad, Presidencia y Emergencias para 2026 a 2028, las subvenciones para el establecimiento de jóvenes como titulares de explotaciones agrarias o las actuaciones de emergencia para reparar daños en las cuencas hidrográficas intracomunitarias por las borrascas de principios de año.
0: Andalucía registra 446 días de espera para la dependencia en el mes de mayo.
1: Esto es 11 menos que el mes anterior y el menor tiempo de espera de los últimos 15 años en la comunidad. Así lo traslada la consejera de Inclusión Social, Juventud, Familias e Igualdad en Funciones, Loles López, quien especifica que Andalucía ha alcanzado un nuevo récord en el sistema de la dependencia a cierre del pasado mes, con más de 352.000 personas atendidas y 551.800 prestaciones. Para Loles López, estas cifras ponen de manifiesto que la apuesta del gobierno andaluz por reforzar y agilizar el sistema están dando resultados.
0: Una de datos, el 75% de los universitarios andaluces que se graduaron hace 4 años están ya incorporados al mercado laboral.
1: Esto es, 3 de cada 4 egresados del sistema público universitario andaluz que se graduaron en el curso 2020-2021. Estos datos constituyen el mejor porcentaje de inserción alcanzado por cualquier promoción anterior desde el año académico 2011-2012. Así se deduce del informe Inserción Laboral de los Egresados en Universidades Públicas de Andalucía, elaborado por el Instituto de Estadística y Cartografía de Andalucía. Este mismo estudio también revela que las ingenierías y las ciencias de la salud son las especialidades con mayores salidas laborales.
0: Y así están trabajando de lo suyo, estupendo. La Junta activa 120 trampas para el seguimiento y control del virus del Nilo Occidental en Andalucía.
1: Están desplegadas por la Dirección General de Salud Pública y Ordenación Farmacéutica de la Consejería de Sanidad, Presidencia y Emergencias por todo el territorio andaluz. Ya están activas y hasta el momento el análisis de las capturas realizadas arroja un resultado negativo para la circulación del virus. La actualización del programa de vigilancia, que ha consolidado su carácter anual, incorpora otras medidas para reforzar la prevención, vigilancia y respuesta ante este problema de salud pública. Por ejemplo, el desarrollo de la secuenciación genómica del virus en muestras humanas.
0: ¿Y en la agenda del día qué tenemos, Concha?
1: A las 10:30 en Sevilla, el coordinador federal de Izquierda Unida, Antonio Maillo, atenderá a los medios en el patio de prensa del Parlamento. A las 12 también en Sevilla, el delegado del Gobierno de España en Andalucía, Pedro Fernández, preside la reunión de la Comisión Territorial de Asistencia al delegado del Gobierno. A las 12:30 en Dos Hermanas, el portavoz de Adelante Andalucía, José Ignacio García, acude a las concentraciones del sector logístico, será frente a Amazon.
0: Y lo que no sabemos es decirles si hoy se retomarán las negociaciones que comenzaron ayer por la tarde entre Partido Popular y Vox para dar forma a ese gobierno de Andalucía. Ya saben, esa reunión que mantuvieron ayer Juan Manuel Moreno y Manuel Gavirao. 9:08 de la mañana, vamos a conectar con la Dirección General de Tráfico para saber cómo están las carreteras andaluzas a esta hora del día. José Antonio Pedrosa, buenos días.
2: ¿Qué tal? Muy buenos días. Pues hasta ahora circulación bastante intensa y complicada en la provincia de Almería, ya en la 7, en las zonas de Aguadulce, con más de 4 kilómetros de retenciones de entrada a la capital almeriense, al mismo tiempo que también van a encontrar tráfico lento ya en esos puntos habituales de Vícar y también he elegido todo ello directo a Motril. Y en Málaga complicada está 7, en la zona de la Cala de Mijas y también en Calahonda, todo ello de entrada a Marbella, así como en Sevilla se complica la entrada ya por la A49 en la zona de Camas. Tráfico intenso, eso sí, en Sevilla, en su ronda F30, tanto los Bermejales como también en Tablada y Triana, todo ello en este caso sentido A49, así ya como también por último, esperemos que tengan especial precaución por obras de entrada a la capital cordobesa por la A45 y en Fernando Díaz.
0: Gracias, José Antonio. Y vamos ahora a la Agencia Estatal de Meteorología para saber cuáles son las previsiones del tiempo. Noelia García, buenos días.
3: Buenos días. Hoy miércoles en Andalucía bajan ligeramente las temperaturas en litorales. En el resto se mantienen con pocos cambios y seguimos con esas temperaturas cálidas. Máximas de 37 grados en Córdoba y en Sevilla, 35 en Granada y en Jaén, 30 grados en Almería, 28 en Huelva y en Málaga y 26 grados en Cádiz. Durante la jornada de hoy continuará el tiempo estable, ambiente soleado y en general cielo poco nuboso o despejado. Por la tarde en las sierras orientales se formarán nubes de evolución y no se descarta algún chubasco de forma ocasional. En la vertiente mediterránea sopla viento moderado de levante. También viento de levante en el estrecho con posibles rachas fuertes al final del día. Es una información de AEMET.
0: Muchas gracias, Noelia. 9 y 10 minutos de la mañana. Es el momento de hacer una pequeña pausa y a la vuelta volvemos con la información más cercana, la información local y provincial.
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0: Una ronda que comenzamos por la provincia de Huelva. Elevado a nivel 2, ya lo sabe, la emergencia por el incendio en Castillejos, con la UME incorporada y una jornada que se espera muy complicada. Las tareas de extinción nos lo cuenta nuestro compañero Prudencio Cortés desde Radio Cortegana, Onda Local de Andalucía en Huelva. Buenos días.
1: Así es, compañeros, ¿qué tal? Buenos días. Como ya habéis adelantado, la actualidad en Huelva, la atención hoy está en ese incendio que asola pues varios municipios de nuestra provincia, como es el caso de Villanueva de los Castillejos o San Bartolomé de la Torre. El consejero en funciones de Sanidad, Presidencia y Emergencias, Antonio Sanz, decidió elevar anoche la situación de emergencia a situación operativa 2, tras la decretada el lunes por la evolución del incendio ante la previsión del escenario más complejo para hoy miércoles por un cambio de viento mientras 100 personas continúan desalojadas y no se prevé que puedan regresar a sus domicilios hasta que vaya pasando, evolucionando el incendio a lo largo de la mañana. Ha advertido de que lo más preocupante es la previsión para hoy, cuando se espera un cambio de viento en torno a las 11 o 12 del mediodía, pasando a noroeste. Este giro podría invertir la dinámica del incendio. Ha indicado que para hoy se prevé la incorporación de 25 medios aéreos que ya han demostrado su eficacia durante la jornada, aunque ha insistido en la necesidad de anticiparse al cambio de viento y a la posible reversión del comportamiento del incendio. Se mantiene cortada la circulación de trenes entre las localidades de Gibraleón y Calañas. Un pequeño apunte para este fin de semana: nuestro municipio Cortegana celebra su tradicional romería de San Antonio. Será el sábado a las 10 de la mañana cuando miles de romeros partan desde la ermita del Calvario de esta localidad hacia la aldea de la Corte, donde se celebra la romería durante todo el fin de semana. Terminamos con la previsión meteorológica: alrededor de 34-35 grados en algunos puntos de la provincia de Huelva. Hoy cielos despejados. Es todo desde la provincia de Huelva. Buenos días.
0: Buenos días, muchas gracias, compañero. Vamos a Córdoba. Lucena impulsa una gran transformación verde con nuevas plantaciones de árboles y más huertos urbanos. Una información de nuestra compañera Mariana Moreno desde Radio Ruta FM, Onda Local de Andalucía en Córdoba. Buenos días.
2: Buenos días, así es, compañero. El plan de arbolado que acomete el Ayuntamiento de Lucena persigue una transformación de las zonas verdes de toda la ciudad y va a continuar con dos fases que van a dar prioridad a la plantación de ejemplares en la totalidad de ambos márgenes de la Ronda del Valle. Para sufragar esta ambiciosa intervención y otras actuaciones medioambientales, el consistorio ha pedido a la Consejería de Sostenibilidad y Medio Ambiente de la Junta de Andalucía un proyecto por un importe total de 250.000 euros. Desde el área de medio ambiente aspiran a alcanzar, entre otros estándares europeos, un 45% de espacios verdes urbanos en el conjunto del municipio. Actualmente ese indicador está en torno al 36%. Pero hoy queremos destacar que la Asociación de Mujeres de Cooperativistas Agroalimentarias, ANCAE, celebró ayer en Zambra, una aldea de Rute, la jornada de la Tierra al Liderazgo, mujeres cooperativistas que cambian el mundo. Un encuentro enfocado al empoderamiento, la visibilidad de directiva y las novedades de la política agraria común para impulsar el liderazgo femenino en el sector. La representante local de la asociación, Rosario Cabeza, asegura que se ha conseguido mucho, pero que aún queda más camino por recorrer para alcanzar la igualdad real y para que las mujeres sean tenidas en cuenta en los órganos de gestión de las cooperativas. En la clausura, el alcalde de Rute, David Ruiz, reafirmó su compromiso con la visualización de la mujer rural, destacando su papel relevante en el medio rural y la importancia de que forme parte de los órganos de gestión y de las directivas de las cooperativas. En cuanto al tiempo, tenemos que decir que hoy en Córdoba capital se esperan unas máximas de 33 grados y unas mínimas de 18. Es todo desde Córdoba.
0: Muchas gracias, compañera. Vamos a Jaén, que es la primera provincia andaluza en completar la implantación de un sistema para acercar pruebas de imagen a pacientes. Nos lo cuenta nuestra compañera Juani López desde Ojanco Radio, Onda Local de Andalucía en Jaén. Buenos días.
3: Buenos días, así es. La provincia de Jaén se ha convertido en la primera de Andalucía en completar la implantación y la puesta en funcionamiento en todos los centros sanitarios del Servicio Andaluz de Salud de la nueva versión V48 del sistema corporativo PDI, pruebas diagnósticas por imagen, una herramienta que permitirá mejorar la atención sanitaria, facilitando que los pacientes puedan realizarse sus pruebas diagnósticas en el centro sanitario más cercano a su domicilio. Cambiamos de asunto. El Archivo Histórico Municipal de Jaén celebró el Día Internacional de los Archivos con el estreno de su nuevo logotipo oficial, una identidad visual renovada que moderniza su imagen corporativa sin perder su esencia histórica y que simboliza el puente entre el pasado documental y el acceso ciudadano en el siglo XXI. Y también les contamos que la tradición y la convivencia volverán a ser protagonistas en Ventarique, una aldea perteneciente al municipio de Arroyo de Lojanco, que del 12 al 14 de junio celebrará sus fiestas en honor a Santa María de la Juventud. Durante el fin de semana habrá actos religiosos, actividades populares y momentos de convivencia entre vecinos y visitantes. Y finalizamos con la previsión del tiempo. Hoy predominarán los cielos despejados y el calor será protagonista, con máximas de 35 grados en Linares, 36 grados en Bailén y hasta 38 grados se alcanzarán en Andújar. De momento es todo. Saludos y feliz día desde la provincia de Jaén.
0: Muchas gracias igualmente, compañera. Vamos a Sevilla, que es la primera ciudad de España en integrarse en la Fiscalía de Menores mediante los agentes tutores. Nos lo cuenta nuestra compañera Mónica Merino desde Onda Guillena Radio, Onda Local de Andalucía en Sevilla. Buenos días.
4: Buenos días. Sevilla da un paso pionero en la protección de la infancia. La capital andaluza se convierte en la primera ciudad de España en integrarse con la Fiscalía de Menores a través del programa de agentes tutores de la policía local. El objetivo es reforzar la prevención y mejorar la coordinación en casos de absentismo escolar, menores en situación de vulnerabilidad y actuaciones urgentes relacionadas con delitos cometidos por menores. Tanto Ayuntamiento como Fiscalía destacan que esta colaboración busca agilizar respuestas y fortalecer la protección de niños y adolescentes. En cuanto a la rinconada, se llama la calma ante la preocupación por la presencia de mosquitos transmisores del virus del Nilo. El ayuntamiento asegura que los últimos controles sitúan la presencia de estos insectos en niveles muy bajos y descarta por ahora una situación anómala. El municipio mantiene fumigaciones periódicas, vigilancia reforzada y medidas preventivas, especialmente en la barriada del Santísimo. Además, recuerda a la población la importancia de usar repelentes, evitar aguas estancadas y protegerse frente a las picaduras. Y en cuanto a agenda, la música y la solidaridad se dan la mano este fin de semana en Tomares. El municipio sevillano acogerá un concierto benéfico al favor de Cáritas con la participación de la Tuna de Magisterio de la Universidad de Sevilla y las actuaciones especiales de Manuel Lombo y Arturo Pareja Obregón. La cita será este sábado 13 de junio a partir de las 8 de la tarde en el Auditorio Municipal Rafael de León. Y terminamos con el tiempo. La provincia de Sevilla tendrá hoy un día de fuerte calor, ambiente principal soleado y temperaturas máximas que alcanzarán los 36 grados. Es todo por el momento desde la provincia de Sevilla.
0: Muchas gracias, compañera. Y nos vamos a Málaga. El Caminito del Rey inaugura el puente colgante más largo de España. Nos lo cuenta nuestra compañera María José Carmona desde Radio Casares, Onda Local de Andalucía en Málaga. Buenos días.
5: Así es, la nueva pasarela de 110 metros situada en el tramo final del recorrido a 50 metros de altura sobre el desfiladero de los Gaitanes ha supuesto todo un desafío técnico. Así lo destacó el presidente de la Junta de Andalucía en funciones, Juanma Moreno, que este martes inauguró la nueva infraestructura cuya inversión alcanza el 1,5 millones de euros. El nuevo puente está a disposición de los visitantes desde hoy, un nuevo atractivo que consolida este enclave como uno de los más visitados de toda Andalucía. Y dimite el jefe de servicio de ginecología del Hospital Regional de Málaga alegando falta de recursos económicos. El doctor Jesús Salvador Jiménez, referente nacional en cirugía ginecológica, deja la dirección del servicio después de casi 9 años al frente de una de las unidades de referencia en Andalucía. El facultativo ha alegado ante sus superiores motivos personales, pero su marcha coincide con las quejas de pacientes de endometriosis severa por las listas de espera quirúrgicas, entre otras críticas. Y accidente en una residencia de estudiantes de Churriana tras caerse un bidón con ácido sulfúrico. El incidente dejó 4 heridos y se produjo cuando uno de ellos trasladaba, por razones que aún se desconocen, un bidón que contenía este peligroso compuesto químico. Una patrulla de la policía local, además de efectivos de bomberos, se desplazaron hasta las instalaciones y una vez allí desalojaron a la víctima, a 2 huéspedes más y a una asistenta, que presentaban síntomas de asfixia. Las 4 personas fueron trasladadas al centro de salud más próximo por posible intoxicación. Y en cuanto al tiempo, hoy tendremos cielos parcialmente nublados y temperaturas algo más frescas, con máximas que aguantarán en torno a los 28 grados. Eso es todo por el momento desde la provincia de Málaga.
0: Muchas gracias, compañera. Vamos a Granada. La 34ª Guadix Clásica refuerza su compromiso social con 2 conciertos solidarios a beneficio de Manos Unidas y Cruz Roja. Nos lo cuenta nuestra compañera Silvia Martínez desde Radio Cabila en Benalúa, Onda Local de Andalucía en Granada. Buenos días.
6: Saludos, buenos días. La 34ª edición de la Guadix Clásica refuerza su compromiso social con dos conciertos solidarios a beneficio de Manos Unidas y Cruz Roja. El primero de ellos tendrá lugar el próximo 27 de junio en la Iglesia de Santiago, donde actuará la prestigiosa Orquesta Filarmonía Frankfurt. La recaudación obtenida se destinará íntegramente a Manos Unidas para colaborar con proyectos de desarrollo y seguridad alimentaria en comunidades vulnerables de la India. Para asistir a este concierto será necesaria la adquisición de una entrada solidaria con un precio de 6 euros que podrá obtenerse a través de la plataforma de venta online Red Entradas. El segundo de los grandes hitos solidarios del festival llegará el 17 de julio, Mira de Amezcua, concierto conmemorativo dedicado a Manuel de Falla y Joaquín Rodrigo, que contará con la participación de la cantaora Marina Heredia, el guitarrista gitano José Luis Morillas y la formación Filarmonía Granada. En este caso, el acceso al concierto está vinculado al sorteo de oro de Cruz Roja mediante adquisición de un boleto especial sellado por el Área de Cultura del Ayuntamiento de Guadix. Y en cuanto al tiempo, jornada estable con temperaturas por encima de los 30 grados, la máxima en torno a los 32, la mínima se queda en 16. Contamos a esta hora con 19 grados de temperatura. Es todo desde la provincia de Granada. Buenos días.
0: Muchas gracias, compañera. Terminamos en Cádiz, donde la Policía Nacional desarticula una red de explotación laboral ubicada en el campo de Gibraltar. Nos lo cuenta nuestra compañera Mili Díaz desde Radio Tarifa FM, Onda Local de Andalucía en Cádiz. Buenos días.
7: Así es, la Policía Nacional ha llevado a cabo la denominada Operación Alibaba en el campo de Gibraltar, que se ha saldado con varias detenciones por presuntos delitos de explotación laboral y trata de seres humanos. Más de 50 agentes participaron ayer en registros realizados en distintos establecimientos de Algeciras, La Línea y Los Barrios. La investigación continúa abierta para esclarecer el alcance de la red y determinar nuevas responsabilidades. Y hablamos ahora del problema que afronta hasta 90 residentes de la costa este del municipio tarifeño. Los vecinos de Guadalmesí se sienten prácticamente incomunicados debido al mal estado de las vías de acceso y salida a estos núcleos de población. Son carriles militares que llevaban a las baterías de costa, caminos que quedaron olvidados por el Ministerio de Defensa en el momento que las baterías dejaron de tener uso. Tras el tren de borrascas del pasado invierno, estos carriles han quedado impracticables y los vecinos sienten impotencia porque no saben a qué administración acudir. No descartan movilizaciones. Y en cuanto al tiempo, Levante, que irá incrementando su velocidad a lo largo de la semana hasta alcanzar los 54 kilómetros hora. Temperaturas que alcanzarán los 24 grados de máxima y los 20 de mínima. Es todo desde la provincia de Cádiz.
0: Pues muchas gracias a todos los compañeros y compañeras de nuestra red de emisoras municipales y comunitarias de Andalucía. Son las 9 y 25 minutos de la mañana, momento de hacer un alto y a la vuelta vamos a hablar de la queja de la plataforma Escuelas de Calor.
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0: 9:27 minutos de la mañana. Muchos tweets, posts y muchos reels en Instagram, pero el alumnado y el profesorado se sigue asando en sus centros educativos. Esta frase era el reclamo de los carteles que motivaron este martes la movilización en Sevilla del colectivo Escuelas de Calor, reclamando el cumplimiento de la ley de bioclimatización para los centros educativos en Andalucía. Hasta la sede de la Delegación de Educación en la capital hispalense se desplazaron las personas que protestan ante una situación que evidentemente se ve agravada estos días con el calor. Desde la política, Adelante Andalucía critica que la Junta deje en un cajón precisamente esta ley de bioclimatización. Escuchamos a la diputada Begoña Iza precisamente durante la concentración de este martes.
1: Y la Junta de Andalucía ha dejado esa ley en el cajón y lo que está implantando es una mentira. Están intentando extender la mentira de que están climatizando los centros escolares cuando no es verdad. Y esto no me lo estoy inventando, esto no se lo inventa la oposición, nada más que hay que tener hijos en la pública, hijas en la pública o dar clases en la pública para comprobar que es imposible dar clases en la pública ahora mismo. Esta ley hay que volver a impulsarla, claramente.
0: Esta formación ha asegurado que van a llevar el texto al Parlamento precisamente para eso, para impulsarla. Asimismo, se mostraba Begoña Iza preocupada por la posibilidad de que un pacto entre PP y Vox en el gobierno andaluz no contemple medidas para corregir el calor que sufre el alumnado. Por el Partido Socialista, su secretaria general en Andalucía, María Jesús Montero, ha lamentado que los niños y niñas tengan que dar clase en aulas que parecen hornos, lo ha dicho así textualmente, y que el profesorado trabaje en condiciones extremas y que nunca llegan las soluciones para las familias. El sindicato CESIF ha criticado que no se haya puesto ni la primera piedra de esta ley de bioclimatización y ha pedido soluciones permanentes. Una situación que no solo se produce en Sevilla, sino que también, por ejemplo, la denunciaban desde Izquierda Unida en la provincia de Málaga. Con todo esto saludamos a esta hora de la mañana a Diana Barroso, una de las portavoces de Escuelas de Calor. Diana, buenos días y bienvenida de nuevo a la Onda Local de Andalucía.
2: Hola, buenos días, muchas gracias por invitarme.
0: Las gracias a ti por dedicarnos estos minutos. ¿Me vas a permitir que haga este parafraseo? Porque la canción dice que cuando llega el calor, pero vosotros tenéis que añadir que los niños y niñas se acaloran. ¿Cuál es la temperatura más alta que tenéis registrada en las aulas últimamente?
2: Pues sí, efectivamente el alumnado y profesorado se sigue asando otro año más dentro de las clases y las temperaturas son altísimas. Nos dicen que hay sitios donde llegan a los 32, 35 grados dentro de las aulas. Es horrible la sensación térmica. Me imagino que tiene que ser asfixiante también, porque lo que hacen es que cierran las ventanas, bajan las persianas para que no les dé el sol, y en fin, lo están pasando muy mal.
0: ¿Por qué creéis desde Escuelas de Calor que no se está aplicando la ley de bioclimatización?
2: Pues nosotros creemos que no se está aplicando porque no hay ninguna intención de hacerlo. Hace 6 años el presidente de la Junta de Andalucía estampó su firma en la llamada ley de bioclimatización, que fue además la primera ley que creo que aprobó cuando llegó a San Telmo, y nada, sigue sin incumplir los plazos, la deja sin aplicación. Y lo que está haciendo es parcheando centros con actuaciones ineficaces a costa de invertir fondos que recibe de Europa, pero que la verdad es que no ha invertido ni un solo euro de fondos propios porque nunca la ha dotado de presupuesto. Y bueno, es un parcheo que vemos que es totalmente arbitrario porque tampoco ha hecho las auditorías, no ha hecho las evaluaciones de necesidades que debían ordenar por prioridad las actuaciones a llevar a cabo en la extensa red escolar andaluza para mejorar las condiciones térmicas. Es que no hay voluntad política de hacer nada.
0: Sin embargo, desde la consejería defienden que están implementando medidas. No sé si se han puesto en contacto con vosotros, con vosotras.
2: Pues nada, no se ponen en contacto jamás. Cada vez que nosotros anunciamos alguna acción, alguna cosa o desmentimos lo que ellos están haciendo, pues lo que hacen es lanzar un nuevo bulo, lanzar alguna medida, alguna cosa que van a hacer, como por ejemplo lo de la medida de mejora tu centro, que lo impulsó también la Junta de Andalucía. Eso la verdad es que no supone una solución real al problema de las altas temperaturas dentro de las aulas. Este programa se limita a ofrecer pequeñas ayudas económicas para que los propios centros educativos gestionen actuaciones como la compra de ventiladores, toldo, cortina, y trasladándola a las comunidades educativas, tareas que son competencia de la administración autonómica. El señor Moreno Bonilla apuesta nuevamente, como siempre, por la refrigeración adiabática, desoyendo a la comunidad científica, que deja claro que esto no es un sistema adecuado para el uso en colegio. Y la ley de bioclimatización, que está aprobada desde 2020, obliga a la Junta de Andalucía a realizar auditorías que no se hacen, planificar y ejecutar obras de bioclimatización que no se hacen y que sean sostenibles en los centros educativos. Sin embargo, el plan Mejora tu Centro elude esta responsabilidad, financiando solo intervenciones parciales y temporales que no garantizan las condiciones de confort y seguridad que exige la ley. Así que por todo ello, volvemos a exigir a la Junta de Andalucía que cumpla la ley de bioclimatización, que asuma sus obligaciones legales y que destine los recursos necesarios para dotar a todos los centros educativos de una forma adecuada y sostenible.
0: Escuchamos antes las declaraciones, por ejemplo, de Begoña Iza, también las reflexiones que apuntaba María Jesús Montero o el sindicato CESIF. ¿Qué piensas, Diana, si me permites el tuteo, sobre esto que hemos escuchado hace unos instantes?
2: Pues mira, precisamente ayer la vimos a Begoña Iza, estuvimos allí en la Delegación de Educación y bueno, esta concentración la convocó la plataforma Barrios Hartos. Allí estuvimos, como no podría ser de otra forma, las compañeras de Escuelas de Calor apoyándola. Y es verdad, estaba Begoña también, estuvimos hablando con ella. Había algunos sindicatos, había muchas familias con niños pequeños y la verdad es que todos coincidimos en lo mismo, que esto no se puede quedar tampoco en hacer alguna protesta cuando llega el calor. Todos estamos pensando lo mismo, estamos todos a una, que hay que aplicar la ley de bioclimatización.
0: Pues ese es el reclamo que lanzáis desde Escuelas de Calor una vez más y por eso nos hacemos eco aquí en la Onda Local de Andalucía de esta situación. Diana Barroso, muchas gracias por atendernos estos minutos aquí, esta mañana en la Onda Local de Andalucía.
2: Muchas gracias a ti, muchas gracias.
0: 9:35 de la mañana, hacemos un alto y enseguida regresamos con un tema totalmente diferente.
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0: Una de las noticias estos días en nuestro país es la visita del Papa León XIV, quien ha dado bastante protagonismo en sus intervenciones al colectivo de personas migrantes. Palabras como integración han sido las que ha enfrentado conceptos como drama migratorio. De hecho, la primera visita de Robert Prevost en Madrid fue a un centro de personas sin hogar y sin techo, y no ha dejado pasar tampoco la ocasión de abordar cuestiones como la polarización. También lo ha hecho sobre cuestiones sobre el aborto. Pero en este caso nos queremos centrar en la cuestión migratoria. Por eso queremos saber cómo lo ven desde organizaciones que cada día conviven con estos colectivos y trabajan con ellos. Es la hora de saludar a José Miguel Morales, entre otras cosas, director general de la Federación Suracoge. José Miguel, buenos días y bienvenido de nuevo a la Onda Local de Andalucía.
1: ¿Qué tal? Muy buenos días.
0: Y también nos escucha Miquel Araguas, coordinador de la Federación Sorracismo. Miquel, lo dicho, buenos días y también bienvenido de nuevo.
2: Hola, muy buenos días.
0: Vamos a empezar, si os parece, por José Miguel. ¿Creéis que el enfoque, en este caso de la visita del Papa, ha sido el correcto para poner la cuestión migratoria en el primer plano?
1: Bueno, tanto Prevost como anteriormente Bergoglio, los dos últimos papas, han puesto muy encima de la mesa la cuestión migratoria en un sentido social y, digamos, constructivo. Así que no ha sido ninguna sorpresa, y efectivamente, en un momento en el que las migraciones se utilizan como arma arrojadiza en la política, pues está bien que haya otros discursos de otros personajes públicos importantes, recordando que detrás de eso hay vidas humanas y que lo importante es la dignidad humana.
0: Miquel.
2: Completamente de acuerdo, y además, tirando un poquito más hacia atrás, no solamente los dos últimos papas han defendido este tipo de posiciones, sino que también desde Juan Pablo II, pues estas posiciones han estado encima de la mesa, siempre reivindicando y poniendo en el centro la dignidad humana y el acceso a derechos. El problema es que si llevamos 50 años hablando de esto desde la Iglesia, y la situación de las personas migrantes y racializadas cada vez está más en el foco, también habrá que ver la influencia real que sobre este tema pues tiene las diferentes iglesias. Sí que es cierto también que desde la época de Juan Pablo II, el papel de la Iglesia en la atención a las personas migrantes, tanto en origen, tránsito y destino, es muy importante. O sea que en eso sí que existe en la práctica una voluntad para trabajar y defender derechos.
0: Nos quedamos contigo, Miquel, porque estamos todavía en pleno proceso de regularización y quería saber qué percepción estáis teniendo de cómo lo está viviendo de un lado la sociedad española y de otro las propias personas que están siendo las protagonistas, que están participando en él intentando, lo dicho, regularizar su situación en España.
2: Pues empezando por la primera parte, es muy complicado hablar de la sociedad española, porque ¿qué sociedad española? La de redes sociales, la que aparece en los medios de comunicación al hilo de lo que dicen los diferentes responsables políticos, porque si hacemos caso a esa parte, pues parece que poco más o menos el mundo se está acabando, y o bien estamos derribando fronteras y haciendo que nos invadan, o bien estamos polarizando la sociedad. Luego, en la práctica, en la calle, la sensación es de mucha más normalidad de lo que se aparenta en estos ámbitos a los que muchas veces hacemos más caso del que merecen. Salimos a tomar un café y salvo 4 o 5, pues hablamos de otro tipo de cosas. Hablamos del Mundial, hablamos de otras cosas, pero la regularización tampoco es que sea un tema hiperpopular dentro de las conversaciones cotidianas de la gente, lo cual está bien, porque nos demuestra que nuestras sociedades van cambiando, nos demuestra también que no existe esa polarización, y aunque en los últimos años se hayan incorporado un montón de personas a nuestro país, tampoco pertenecen a estas conversaciones cotidianas. Desde el otro punto de vista, para las personas migrantes, pues es una gran oportunidad para reivindicar lo que muchas veces hemos estado denunciando, tanto José Miguel como nosotros, como otras organizaciones, que no pasa absolutamente nada, que la vida es mucho más normal y que en el fondo lo que entre todas y todos queremos es construir un mundo un poquito mejor.
0: José Miguel.
1: Bueno, yo me centro en la parte de la sociedad española porque es la que está siendo más manipulada. Es decir, la realidad de cómo afecta esto a la vida de cientos de miles de personas migrantes, pues ya la intuimos. Va a significar poder normalizar y vivir con derechos lo que para los demás es algo cotidiano y que a veces no somos ni conscientes, como poder denunciar un delito cuando eres víctima de un delito, que si no tienes papeles no lo haces porque te arriesgas a que te expulsen encima de haber sido víctima de un delito, ¿no? Entonces, va a significar normalizar su vida cotidiana. Pero por parte de la sociedad española, yo tengo que decir que nuestra experiencia, efectivamente, fuera del ruido de las redes sociales y de algunos discursos absolutamente intolerables que hay en el ámbito de la política, la realidad es que nosotros, cuando hicimos una petición pública de apoyo porque necesitábamos reforzar nuestro voluntariado para poder atender pues las 16.000 citas que hemos atendido hasta fecha de hoy para esta regularización, nos llegaron, no exagero, miles de respuestas de ciudadanos españoles diciendo: yo quiero ser voluntario, quiero apoyar este proceso de regularización. Eso también es la sociedad española, no las redes sociales. Y por otro lado, también tenemos la experiencia de que en muchas ocasiones quien viene acompañando a la persona indocumentada para facilitarle el acceso a la cita, para animarle a presentar la documentación, pues son personas españolas. Muchas veces sus propios empleadores, que son los primeros que en ocasiones quieren pasar a regularizar esa relación laboral que en este momento es en la economía sumergida. Otras veces no, también hay que decirlo, pero que esto también es sociedad española y a esa gente lo que hay que reconocerle es que en un contexto de mucha agresividad por algunos discursos muy interesados de la política, son capaces de primar efectivamente el ver que al final el vecino o vecina, aunque haya nacido fuera de España y aunque ahora mismo tenga los papeles en regla, es una persona y lo que hay que hacer es facilitar su proceso para que salgamos beneficiados todos.
0: Y lo tenía contemplado en el guión, pero vosotros ya os habéis adelantado. Se ha usado también la palabra polarización. ¿Creéis que está haciendo daño precisamente a las personas migrantes esta cuestión, la polarización, José Miguel?
1: Bueno, está haciendo daño en la vida, en el día a día de algunas personas migrantes que efectivamente ahora viven agresiones y bueno, y sensaciones de ser infravalorados que antes no era tan habitual. Porque evidentemente hay una parte de la población que está siendo permeable a estos discursos y que bueno, pues cae en esas redes del odio y al final tiene comportamientos inadecuados, pero es que estamos siendo víctimas todos. Y yo creo que todos percibimos que en nuestros entornos hay comentarios que nos hacen sentir incómodos porque a nadie le gusta al final una conducta verbalmente agresiva. Hay mayor tensión en muchas situaciones, incluso muchos de nosotros hemos vivido distanciamiento de personas con las que antes teníamos una relación normalizada porque llega un momento en que cualquier conversación se convierte en un espacio incómodo. La polarización no es una cuestión que haga solamente daño a los más débiles, que evidentemente la sufren más porque sufren las consecuencias de mayor manera, sino que nos hace daño a todos porque nos estamos viendo una sociedad más inhóspita y más incómoda en el día a día. Esto debería llevarnos a una reflexión importante. Aquí sufrimos todos las consecuencias del discurso de odio.
0: ¿Algo que añadir, Miquel?
2: Pues no, la verdad que francamente lo he expuesto muy bien. Y sí que es cierto que la polarización no nos afecta absolutamente a todos. Sí que es cierto que simplifica mucho los debates. Por ejemplo, fijaos que ahora mismo estamos hablando sobre personas migrantes, pero es que el debate ya no es sobre migración o migración, sobre racialización, ¿no? Es también esconder que nuestra sociedad es mucho más plural de la que nosotros mismos muchas veces reconocemos. Y sí que tenemos que dar, entre todas y todos, tenemos que dar un paso hacia adelante y empezar a no tolerar este tipo de polarización, empezar a no estar en los lugares donde se polariza, porque todo el mundo sabemos dónde se está polarizando y le hacemos demasiado caso. Y a la vez tenemos que generar espacios de encuentro, recuperar esas intervenciones que hemos hecho hace 15, 20 años para volver a juntar a la gente y volver a juntarnos, a poder charlar, porque esta forma también de consumo que tenemos de medios de comunicación, de redes sociales aislados, parecemos un hámster corriendo, un hámster que en nuestra jaula, que vivimos aislados, que no tenemos relación, y ahí somos todas y todos somos víctimas de esos esfuerzos por polarizar que tienen los diferentes partidos para simplificar la vida y basar nuestra convivencia en el blanco o negro, cuando en muchos casos, y creo que José Miguel también está de acuerdo, la diversidad que defendemos no es precisamente ni blanca ni es negra. O sea, tenemos que buscar también lugares de encuentro, pero claro, los lugares de encuentro hay que generarlos. Y ahí es lo que estamos fallando. No tenemos lugares de encuentro, tenemos lugares de desencuentro. Tenemos redes sociales donde lo único que sirve es estar a favor o en contra de qué, de lo que sea. En todo. Entonces, claro, eso sí que afecta a todas las personas y poco a poco se va generando un clima irrespirable.
0: Nos quedamos con esas reflexiones, las que plantean José Miguel Morales, director general de la Federación Suracoge, y Miquel Araguas, coordinador de la Federación Sorracismo. José Miguel, muchas gracias por acompañarnos de nuevo aquí en la Onda Local de Andalucía.
1: Nada, gracias a vosotros siempre por vuestro interés.
0: Miquel, muchas gracias.

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0: La sociología es esa ciencia que habla de nosotros, aunque a veces corre el riesgo de hacerlo de una manera tan técnica que no terminamos de ser conscientes de la fuerza de sus mensajes, nuestras relaciones entre nosotros y el entorno, el poder, la influencia y hasta reflexiones sobre el poder o el papel de los medios de comunicación necesitan de una mirada que lo haga más nítida y comprensible, porque bien usada puede ser una herramienta de primer orden para entender el mundo que nos rodea. Al menos eso se ha propuesto el ubetense Luis Navarro, profesor de la Universidad Pablo de Olavide de Sevilla y autor del libro Una mirada sociológica a la vida cotidiana. Luis, buenos días y bienvenido a la Onda Local de Andalucía.
1: Muy buenos días, un placer estar aquí con vosotros y vosotras.
0: El placer es nuestro, Luis. ¿Cuál es la primera pregunta que te hiciste para poner en marcha el proyecto que ha terminado en este libro?
1: Pues precisamente lo que decía al inicio, ¿no? Que quizá la sociología ha permanecido demasiado encerrada en los círculo académico y debería pues tratar de acercarse más al día a día, a la cotidianidad, al público en general, como solemos decir.
0: Este libro es un ensayo, pero en el que el lenguaje técnico y esas tablas hechas con SPSS se dejan a un lado y gana la divulgación.
1: Así es. Gana la divulgación y gana también la apuesta por ese tipo de ilustraciones, ¿no? Que facilitan y ayudan al lector a tener una lectura mucho más agradable, incluso con algo original, ¿no? Lo de los códigos QR para acceso a contenidos audiovisuales.
0: Una parte.
1: Yo estoy encantado, ¿eh? Ha quedado precioso.
0: Una parte visual decía que tiene las ilustraciones de María Sabater acompañando tus textos. Por ejemplo, ¿qué te molesta tener que esperar en tu día a día?
1: Pues mire, pues por ejemplo, hay una ilustración y un capítulo que habla precisamente de las esperas, ¿no? Que las esperas molestan, pero es que de las esperas podemos aprender muchas cosas e intentar explicar la desigualdad social, ¿no? No es lo mismo, como pongo en el libro, esperar para acceder a un desfile de Prada en Milán, en la Fashion Week, que esperar para matricular a tu hijo o a tu hija en un colegio público o para que sea atendida en la sanidad. Los que menos tienen esperan muchísimo más que los que más tienen. Y esas esperas, querido amigo, no son inocentes, ¿no? Son tiempo perdido pues en tu trabajo, tiempo perdido en tareas del hogar, etcétera, etcétera.
0: Los capítulos tienen títulos además muy sugerentes, como Todo es rutina mientras nada sucede, o Sociología para que no te la den con queso, pero me resulta especialmente interesante que lo aplicas a cuestiones de máxima actualidad, como la vivienda o el trabajo, o también las redes sociales. Ahí hay términos, también nombres de capítulos, como manosear los términos. Es que hacemos, y esto lo podemos aplicar también a la propia profesión periodística, muchos malabares con las palabras, y creo que a veces se nos va de las manos.
1: Sí, precisamente. Este capítulo yo lo empecé a reflexionar, ¿no? Por el uso, yo qué sé, quizá demasiado inadecuado de determinados conceptos, ¿no? Hoy en día se habla de significantes vacíos, ¿no? Los términos ya no tienen un significado, sino que da igual quien lo utilice y cada uno le aporta su punto de vista, ¿no? Yo precisamente empecé a escribirlo en la época de Podemos y cómo resignificó la idea de patria, de ser España, españoles, ¿no? Y cómo, que en algunos casos es positivo, como se hizo en ese caso, pero en otro entiendo que no es negativo, perdón, que es más negativo, ¿no? Términos como solidaridad, cooperación,

0: inclusión, o sea, hay que reflexionar sobre el significado y la raíz de ese tipo de términos. No se puede aquí utilizarlos como si fuese un camaleón, ¿no?, que cambian de color continuamente.
1: Pues por eso Luis Navarro Ardoy ha publicado Una mirada sociológica a la vida cotidiana. Lo edita Síntesis y ahí queda esta recomendación literaria para las personas que quieran hacerse preguntas. A veces un poquito incómodas, pero que de vez en cuando no está nada mal hacerse. Luis, muchas gracias por acompañarnos en la Onda Loca de Andalucía.
0: Nada, muchísimas gracias, y como digo al final del libro, también se puede hacer sociología en el retrete, en el váter. Un fuerte abrazo.
1: Un abrazo.
0: Adiós, buen día.

0: En la tierra del Edén viaja a la provincia de Cádiz, en concreto al campo de Gibraltar, para conocer una iniciativa que quiere reivindicar la belleza de su entorno natural. Hasta este día 15, el Espacio Joven de San Roque acoge las novenas jornadas de fotografía de naturaleza del campo de Gibraltar. La idea, tan sencilla de explicar como difícil de conseguir, es plasmar la belleza de estos entornos con ese impacto visual, a usarlo para concienciar sobre la importancia de su conservación y protección. Y hay más cosas que vamos a conocer de la mano de Juan José Serván, concejal de Medio Ambiente del Ayuntamiento de San Roque. Buenos días y bienvenido a la Onda Local de Andalucía.
1: Buenos días.
0: Y también con Antonio Benítez, presidente de la Asociación Lúdico-Formativa Nuestras Raíces, que organiza el evento. Antonio, buenos días.
2: Buenos días.
0: Y bienvenido también a la Onda Local de Andalucía. Comenzamos por ti, Antonio. Estas jornadas son fotografías que nos acerca al arte, pero también son educación.
2: Pues sí, el objetivo que tienen es precisamente ese, de educar, la propuesta educativa que hacemos de visita de centros escolares a la exposición y también a toda la sociedad en general de las localidades por las que va pasando dicha exposición, en las que se divulga la biodiversidad tan rica que tenemos en el campo de Gibraltar.
0: Juan José, ¿cuántas exposiciones harían falta para retratar solo la biodiversidad de San Roque?
1: Bueno, pues yo creo que bastante, porque la verdad es que cada año, bueno, vienen ya 2 años que se está implantando en el municipio de San Roque, y la verdad es que prácticamente nos falta sitio en el lugar donde lo tenemos. Y como bien tú decías, esas fotografías pues tienen una belleza que prácticamente te hacen lo que es la realidad de lo que realmente existe aquí en la zona del campo de libertad. Yo la verdad que yo creo que los colegios que están visitando, igual que los vecinos y vecinas que se quieran acercar, que los invito desde aquí para que se acerquen a poder ver esta exposición, porque la verdad es que es digno de ver ese trabajo que se coge, esas imágenes en ese momento. Es difícil de poder plasmarla y poder después llevarla para que tú la tengas en tu retina. La verdad que es un trabajo bastante importante y como bien es también de seguir mirando también por todo lo que es la flora que realmente tenemos aquí en el campo de Gibraltar.
0: Porque, Antonio, hablamos de las exposiciones, pero precisamente otro de los detalles, porque aquí también hay talleres, son muchas las actividades que hay vinculadas a estas jornadas, intentáis explicar qué distingue a un buen fotógrafo de naturaleza. Y esa es precisamente la pregunta que te quería trasladar.
2: Bueno, un fotógrafo de naturaleza, independientemente de la pasión que tenga por la fotografía, la principal, la que le mueve, la que le hace tener la paciencia increíble que hay que tener para conseguir captar ciertos momentos, es la pasión por la naturaleza, es el amor al medio ambiente y sobre todo eso, a la biodiversidad, a los animales, a las plantas. Muy satisfactorio para un fotógrafo de naturaleza que puede estar a lo mejor 4 horas intentando conseguir una foto y no consigue hasta el final. Cuando consigue esa foto, la emoción que siente y demás es incalculable, y es lo que le motiva a volver a salir otro día y a seguir, y así seguir esas rutinas de espera, de paciencia, de estudiar las zonas, de ver cuáles son los hábitos que tiene esa especie para poder conseguir colocarse en el mejor sitio, con el mejor sol, a la mejor hora, etcétera. Son pasiones que tenemos y que, bueno, pues nos gusta compartir con el resto de la sociedad.
0: Juan José, la muestra lleva abierta desde el día 5. ¿Qué está diciendo la gente que la visita?
1: Bueno, pues llevamos desde ayer que empezaron los colegios y también tenemos otro, y cuando mayormente se lo mandamos a los centros, nunca dudan en los centros escolares en poder mandar a esos alumnos para que la visiten. Y la verdad es que, bueno, yo creo que es importante de seguir trayéndola, porque al final se va consagrando dentro del municipio, y también pues yo creo que tendrá con el paso del tiempo pues la gente seguirán hablando de esta fotografía, ¿no? Esta exposición fotográfica que estamos teniendo en el Espacio Joven aquí en el municipio de San Roque. Yo intentaré de seguir moviéndolo, porque la verdad es que ese trabajo hay que divulgarlo bien para que los más jóvenes sepan el valor de que hay la naturaleza y ese valor del medio ambiente.
0: Y Antonio, te pido brevedad porque es la última pregunta, que ya nos estamos quedando sin tiempo, pero ¿estáis preparando ya algo para el 10º aniversario?
2: Sí, siempre, nada más termina un año la jornada, la organización de una jornada, ya estamos dándole vueltas, y porque sobre todo en el tema de los ponentes, de las ponencias y demás, traemos gente con mucha profesionalidad, con bastante fama a nivel nacional, incluso mundial, y claro, tienen unas agendas muy complicadas. Si tenemos que concertar esas visitas, esos talleres que nos imparten con bastante tiempo de antelación.
0: Pues esperamos que sea un éxito. De momento ya llegará la décima, pero nos quedamos con esta, con la novena jornada de fotografía de naturaleza del campo de Gibraltar, y con la atención que nos han dedicado Juan José Serván, concejal de Medio Ambiente del Ayuntamiento. Muchas gracias, Juan José.
1: Gracias a ustedes por darnos la oportunidad de poder divulgar esta exposición.
0: Y Antonio Benítez, presidente de la Asociación Lucoformativa Nuestras Raíces. Muchas gracias por acompañarnos.
2: De nada. Buenos días. Muchas gracias a ustedes.

0: 10 en punto de la mañana, retomamos la actualidad que le ha estado ordenando para que ustedes la entiendan un poquito mejor nuestra compañera Concha Cabrera. Concha, toda la atención la tenemos en la provincia de Huelva, donde más de 400 efectivos continúan trabajando en el incendio forestal en Villanueva de los Castillejos.
1: Así es, un fuego complejo, según trasladaba el consejero de Sanidad, Presidencia y Emergencias en Funciones, Antonio Sanz, y que ha obligado la pasada noche a activar el nivel de emergencia en situación operativa 2, por lo que se ha requerido a la unidad militar de emergencias para reforzar el operativo. La evolución de las llamas puede complicarse si finalmente se produce el cambio de viento previsto a lo largo de la jornada. Antonio Sanz detallaba desde el puesto de mando avanzado que la previsión es que más de 25 medios aéreos se incorporen a las tareas a lo largo del día, a las que se suman 407 personas que componen el operativo, con casi 100 vehículos, entre ellos 80 miembros de la UME con 15 vehículos. A este respecto, el bombero del Infoca y portavoz de CGT en el dispositivo, Javier Alcántara, cuenta aquí en la onda local de Andalucía que se va a contar también con la ayuda de los profesionales de la comunidad vecina de Extremadura. Una ayuda que acoge con satisfacción ante un incendio difícil, pero critica que no se haya dotado a los equipos andaluces de los medios y recursos necesarios, ni tampoco de las plantillas suficientes. Remarca que la gestión de la consejería que encabeza en funciones Antonio Sanz no se anticipa a unas condiciones climatológicas cada vez más extremas.
2: Esta mañana nos hemos enterado de que viene también la Junta de Extremadura a ayudarnos, pero lo que nosotros no vemos lógico es que se esté a Dios rogando y con el mazo dando. Tenemos a compañeros de labor para entrar que todavía no se han llamado, tenemos a compañeros que están a la espera de hacerse el reconocimiento médico para entrar, que hemos tenido muchos años para prepararnos para esta fecha, que tenemos temperatura veraniega desde primeros de mayo y se ha dejado ir y así no encontramos.
1: Así, Javier Alcántara, que se encuentra trabajando en las labores de extinción de este incendio de Villanueva de los Castillejos, traslada su indignación y califica de falta de respeto que se pida ayuda externa mientras no se apuesta por reforzar un dispositivo esencial como es el Infoca.
0: Y también se retoma la reunión semanal del Consejo de Gobierno en funciones tras los días de luto oficial.
1: El Consejo de Gobierno andaluz en funciones vuelve a reunirse tras los días de luto por la muerte el pasado martes de José Carlos Gómez Villamandos, el que era consejero de Universidad. Una reunión que además se produce en la víspera de la sesión plenaria en la que queda constituido el Parlamento de la 13ª legislatura. En cuanto al orden del día, se incluye hoy la convocatoria de ayudas económicas a las víctimas del accidente ferroviario de Adamuz, también el plan estratégico de subvenciones de la Consejería de Sanidad, Presidencia y Emergencias para el periodo 2026-2028 o las subvenciones para el establecimiento de jóvenes en explotaciones agrarias.
0: Y de hecho también les informó sobre el incendio que en estos momentos la secretaria general del PSOE, María Jesús Montero, se está reuniendo con los alcaldes y alcaldesas de los municipios afectados por este incendio y dentro de unas horas escucharemos sus declaraciones en siguientes actualizaciones informativas. Concha, también de la actualidad nacional, el Ministerio de Sanidad convoca a las comunidades autónomas por el Estatuto Marco.
1: Así es, el ministerio que dirige Mónica García ha convocado a las comunidades a un Consejo Interterritorial del Sistema Nacional de Salud Extraordinario que se celebra hoy. El objetivo es tratar de manera monográfica la reforma del Estatuto Marco, así como la huelga de profesionales médicos convocada en rechazo al anteproyecto de ley que finalmente ha sido aprobado en Consejo de Ministros.

0: Y aquí lo dejamos por el momento, ya saben, muy pendientes de lo que suceda en Huelva. Tendrán actualizaciones informativas a las 11 y a las 12 en boletines horarios y a partir de la 1 la información de manera ampliada en la segunda edición de Este a Oeste. Mientras tanto, sean informados e informadas en su emisora municipal o comunitaria, nuestra página web y nuestros perfiles en redes sociales.
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Saludos, bienvenidos y bienvenidas a la Onda Local de Andalucía. Estamos en la segunda edición de Este a Oeste en este miércoles 10 de junio. Hoy nos trasladamos a la provincia de Huelva, ya que más de 400 efectivos continúan trabajando este miércoles en las tareas de contención del incendio.

0: gestión operativa 2, por lo que se ha requerido a la unidad militar de emergencias para que se refuerce el operativo. Además, en la cuenta oficial de la red social X, EMA Infoca, ha indicado que se intensifica el trabajo sobre el flanco izquierdo en la cola del incendio para asegurar esa zona antes de que se produjese el cambio de viento previsto para este mediodía. Es un trabajo complejo por el viento y el material combustible que presenta. Así lo ha indicado EMA Infoca en su red social. El bombero del Infoca y portavoz de CGT en el dispositivo, Javier Alcántara, cuenta en la onda local de Andalucía que se va a contar con la ayuda también de los profesionales de la comunidad valenciana de Extremadura, de la comunidad, perdón, vecina de Extremadura. Una ayuda que acoge con satisfacción ante un incendio difícil, pero critica que no se haya dotado a los equipos andaluces de los medios y recursos necesarios, ni tampoco de las plantillas suficientes. Remarca que la gestión de la consejería que encabeza en funciones Antonio Sanz no se anticipa a unas condiciones climatológicas cada vez más extremas.
1: Esta mañana nos hemos enterado de que viene también la Junta de Extremadura a ayudarnos, pero lo que nosotros no vemos lógico es que se esté a Dios rogando y con el mazo dando. Tenemos a compañeros en la bolsa para entrar que todavía no se lo han llamado. Tenemos a compañeros que están a la espera de hacerse el reconocimiento médico para entrar, que hemos tenido muchos años para prepararnos para esta fecha, que tenemos temperatura veraniega desde primeros de mayo y se ha dejado ir y así no encontramos.
0: Así, Javier Alcántara, que se encuentra trabajando en las labores de extinción de este incendio de Villanueva de los Castillejos, traslada su indignación y califica de falta de respeto que se pida ayuda externa mientras no se apuesta por reforzar un dispositivo esencial como es el Infoca.
1: Si hay un incendio o cualquier catástrofe en la que necesitamos ayuda, la pedimos y la ayuda es bienvenida, igual que nosotros cuando ha pasado cualquier cosa hemos ido. Pero me parece una falta de respeto y una falta de decoro el estar pidiendo ayuda afuera cuando mi casa la tengo por barrio. A mí, de verdad que es que estamos súper indignados, pero no yo, todos los trabajadores de Infoca, porque es que la verdad que es que no entendemos la manera en la que se ha procedido este año en la campaña.
0: Precisamente por este fuego, la circulación de trenes entre Gibraleón y Calañas permanece interrumpida desde primera hora de este miércoles. Según Adif, la interrupción de la circulación de la línea de ancho convencional Huelva-Zafra en este tramo se ha producido a petición de los servicios de emergencia. Para garantizar la movilidad de los viajeros, se ha establecido un plan de transporte alternativo por carretera. Este es nuestro apunte de portada. Vamos ahora con más asuntos de interés en titulares.

0: Tres municipios solicitarán al gobierno la declaración de zona afectada por el incendio de Villanueva de los Castillejos. Antonio Maillo asume que Juan Manuel Moreno seguirá la hoja de ruta de Génova para sellar un acuerdo con Vox. Las organizaciones agrarias andaluzas reclaman continuidad ante la reforma de la PAC y los retos del sector. En Córdoba, el Cabildo presenta a la Junta la segunda fase de la restauración programada tras el incendio de la mezquita. Conocemos el estado actual de nuestras carreteras con José Antonio Pedrosa desde la Dirección General de Tráfico. Buenas tardes.
1: ¿Qué tal? Muy buenas tardes. Pues ha estado un accidente, está complicando en Sevilla ya la S30 en el entorno de Tomar. Está hablada ya generando importantes retenciones, en este caso en ambas direcciones, por lo que les pedimos que tengan especial precaución, al mismo tiempo que también van a encontrar circulación lenta ya en Cádiz, la AP4 de salida de Jerez de la Frontera, sentido Sevilla, y también por la A381 ya en la zona de Medina Sidonia, en este caso Jerez de la Frontera. Al margen de ello, se mantienen las retenciones en la A7 en Málaga, en San Pedro Alcántara, en ambos sentidos, ya como es habitual, al igual que también en otro punto de la A7, en este caso en Almería, a su paso por el Ejido, ya sentido motriz.
0: Gracias, José Antonio. Conocemos también las previsiones del tiempo desde la Agencia Estatal de Meteorología con Juan Carlos Piña. Buenas tardes.
2: Buenas tardes, ¿qué tal? En las próximas horas en las sierras orientales se formarán nubes de evolución que podrían dejar algún chubasco ocasional. En el resto de Andalucía, tiempo estable. Las temperaturas diurnas se mantienen hoy sin cambios o bajan, más notablemente en el litoral mediterráneo. Máximas que se quedan en los 37 grados en Córdoba, 36 en Sevilla, 35 en Jaén, 34 en Granada, 29 en Almería y Huelva, 28 en Málaga y 26 en Cádiz. Mañana jueves tendremos tiempo estable y las temperaturas diurnas subirán en los litorales onubense y mediterráneo oriental y se mantendrán sin cambios o bajarán en el resto del territorio. Se prevén máximas de 37 grados en Sevilla y Córdoba, 36 en Jaén, 35 en Granada, 32 en Huelva, 31 en Almería, 29 en Cádiz, 28 en Málaga. Es una información de AEMET.
0: Gracias, Juan Carlos. Continuamos con la actualidad del día.
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0: Tres municipios onubenses solicitarán al gobierno la declaración de zona afectada por el incendio de Villanueva de los Castillejos. Los municipios afectados por el incendio declarado el pasado lunes, que obligó a última hora de este martes a activar la situación operativa 2 del plan de emergencias por incendios forestales y a incorporar a efectivos de la unidad militar de emergencia, solicitarán al gobierno la declaración de zona gravemente afectada. Así lo ha comunicado la alcaldesa de San Bartolomé de la Torre, María Eugenia Limón, este miércoles.
4: En el día de hoy nos vamos a elevar un escrito al Ministerio de Política Territorial para que declaren toda la zona del incendio como zona gravemente afectada por el incendio, para poder reforzar toda la ayuda y medios que necesiten todas las personas y empresas que de alguna forma pues han perdido todas sus hectáreas derivadas de la ampliación de este incendio.
0: Así, los ayuntamientos de Villanueva de los Castillejos, San Bartolomé de la Torre y Gibraleón serán los solicitantes de esta declaración. En este sentido, la alcaldesa ha vuelto a enviar un mensaje de tranquilidad a todas las personas, ya que durante la noche se ha seguido trabajando intensamente, dice, en las labores de control y prevención del incendio. Por su parte, el alcalde de Alosno, Francisco José Suero Toronjo, ha señalado que aunque el fuego del incendio declarado este pasado lunes y que afecta a estos municipios, no ha entrado todavía en su término municipal, sino que está en las lindes, a escasos 4 kilómetros. El inicio, incluso en algunas partes del flanco izquierdo, asegura, incluso a 2 kilómetros prácticamente, por lo que ha mostrado el alcalde su preocupación de que con el cambio de viento empeore la situación y sea un poco más compleja.
5: Desde el inicio de los fuegos está a escasos 4 kilómetros, incluso en algunos parte del flanco izquierdo está incluso a 2 kilómetros prácticamente, y esa es la preocupación de con el cambio de viento pues empeore la situación y sea la situación un poco más compleja. Aquí llevamos, yo llevo aquí desde anoche prácticamente poniéndome a disposición de todo el plan Infoca y aquí estamos para colaborar.
0: Más de 400 efectivos continúan así trabajando en las tareas de contención del incendio forestal. Según ha informado el consejero en funciones de Sanidad, Presidencia y Emergencias, Antonio Sanz, en su red social de X, 407 profesionales trabajan sin descanso. También se refuerza el operativo con 25 medios aéreos y 96 vecinos permanecen desalojados por seguridad.
6: Seguramente hoy acaben más de 25 medios aéreos. Tenemos una disposición de efectivos muy elevada, 407 personas componen el operativo que en este momento está actuando, en total 99 vehículos. Por parte de Infoca están actuando 245 intervinientes a través de 40 vehículos, a los que se le sumó 80 miembros de la UME y 15 vehículos.
0: Además, la población de la zona está preocupada por la evolución del incendio y los cambios en el viento que pueden avivar focos que ya estaban apagados. Así lo cuenta a la Onda Local de Andalucía Mercedes, propietaria del vivero Paco Lucas de San Bartolomé de la Torre, que fue una de las desalojadas el lunes.
7: Nos desalojaron el lunes por la tarde, sobre las 4:30, 5 de la tarde, y ayer sobre la 1 del mediodía ya pudimos volver. Siempre con precaución y pendiente de que no se fuese a reavivar, porque hay un par de focos detrás del pueblo, que fue casi que por donde se inició el fuego, que ahí hay un par de focos que no se han extinguido todavía. De hecho, hace un ratito se ha vuelto a reavivar otra vez. Estaba como más parado y otra vez se ha vuelto a reavivar.
0: El mismo temor tienen en Gibraleón. José Carlos Domínguez, ingeniero agrónomo, titular de una finca forestal y agrícola de gran extensión en ese término municipal y que ha sido afectada por las llamas, señala que es una pesadilla lo que están viviendo. Así lo ha dicho a preguntas de nuestra emisora.
8: No se ha podido controlar. Durante dos días ha ardido en dirección Villanueva de los Castillejos o dirección Gibraleón y ha sido todo. En el sentido de que no se ha podido controlar en ningún momento. Ayer a las 2 de la tarde parecía que se había controlado, pero los medios se fueron a atender otros focos, dejaron el principal en refresco, no se terminó de refrescar, con lo cual se volvió a avivar y toda la noche la hemos tenido bastante bastante movida. Nosotros tendremos afectada unas 600 hectáreas aproximadamente de matorral, eucalipto y encina y nada, fue una pesadilla lo que estamos viviendo.
0: Seguiremos informando en la jornada de hoy la evolución de ese incendio. Otro apunte, Antonio Maillo asume que Juan Manuel Moreno seguirá la hoja de ruta de Génova para sellar un acuerdo con Vox. El coordinador federal de Izquierda Unida y parlamentario electo del Grupo por Andalucía, Antonio Maillo, ha dado por hecho este miércoles que el presidente de la Junta en funciones y candidato del Partido Popular Andaluz a la reelección tiene una intención clara de seguir, dice, la hoja de ruta que le ha marcado Génova en referencia a la dirección nacional del Partido Popular y se va a producir tarde o temprano un acuerdo entre PP y Vox en Andalucía para posibilitar la investidura del líder popular que, según augura el dirigente de Izquierda Unida, será una desgracia para los andaluces.
9: Estamos hablando de un acuerdo que ya tarde o temprano se va a producir, que es una desgracia para los andaluces y andaluzas, y ante lo que tenemos que estar no solo vigilantes, sino muy preocupados por los acuerdos a los que vayan a llegar en clave de gobierno. Mañana se constituye la mesa y, por tanto, nos darán señales. El Partido Popular, como primera fuerza política, no se ha puesto en contacto con el grupo de Por Andalucía. A ellos les pone hablar con Vox solamente y considerar que entre PP y Vox afrontan esta legislatura.
0: Las organizaciones agrarias andaluzas reclaman continuidad ante la reforma de la PAC y los retos del sector. ASAJA, COAG, UPA y Cooperativas Agroalimentarias de Andalucía han pedido que la próxima legislatura mantenga la línea de trabajo desarrollada por la Consejería de Agricultura, Pesca, Agua y Desarrollo Rural. La petición llega en un momento marcado por la futura reforma de la Política Agraria Común y la negociación del nuevo marco financiero plurianual. En una entrevista en la Onda Local de Andalucía, el director general de Cooperativas Agroalimentarias Parlamentarias de Andalucía, Jaime Martínez Conradi, ha recalcado la importancia de preservar el trabajo realizado durante los últimos años.
10: Hemos sido capaces, entre todos, de ponernos de acuerdo en... Se ha hecho un trabajo fantástico en la etapa anterior, en las elecciones, tanto en la época de Carmen Crespo y la continuidad de Ramón Fernández Pacheco. Nos preocupa, pues eso, pues que de alguna forma desmantelemos, digamos, todo el esfuerzo que se ha venido haciendo. El papel que se ha venido desarrollando, yo creo que es un papel muy importante, y para eso hace falta que, bueno, pues los equipos conozcan las particularidades de lo que es esta nueva reforma de la PAC, lo que es el marco financiero. El tiempo es importantísimo porque la reforma está en cierne ya, y de aquí a un año hay que, de alguna forma, a tener una postura muy clara.
0: Martínez Conradi ha destacado que una de las claves de este periodo ha sido la capacidad de alcanzar posiciones comunes entre las organizaciones agrarias y la administración andaluza. Según ha explicado, esa interlocución ha permitido afrontar de forma coordinada los principales desafíos del campo andaluz.
10: Hemos sido capaces, entre todos, de ponernos de acuerdo en estrategias cuando estamos hablando de defender el interés de Andalucía, y eso es muy positivo, y eso es gracias de, bueno, de alguna forma, bueno, pues a una consejería muy dialogante, una consejería que de alguna forma pues ha escuchado pues las necesidades del sector, y bueno, yo creo que eso es lo más positivo que podemos sacar en estos últimos 8 años, ¿no?
0: 1:15 del mediodía, hacemos una pausa y repasamos la información local y provincial.
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0: Abrimos la crónica local en Córdoba. El Cabildo presenta a la Junta la segunda fase de la restauración programada tras el incendio de la mezquita. Nos lo cuenta Jesús Ruiz, Onda Marina Radio.
1: Así es, Andalucía. El Cabildo Catedral ha presentado ante la Delegación Territorial de Cultura de la Junta de Andalucía la fase segunda del proyecto de restauración de las partes de la mezquita catedral que resultaron dañadas por el incendio que tuvo lugar el pasado 8 de agosto del año pasado. Esta nueva etapa de los trabajos se enfoca a los espacios que sufrieron un mayor impacto por el fuego. Las intervenciones se concentran en el vestíbulo de la Puerta de San Nicolás y la Capilla de la Expectación, que suman una superficie aproximada de unos 70 metros cuadrados aproximadamente. El proyecto cuenta con un presupuesto detallado de 63.470,66 euros y se encuentra actualmente a la espera de recibir la autorización por parte de la administración competente en materia de patrimonio para poder seguir adelante.
0: Gracias, compañero. Y en Granada, Santa Fe inaugura la nueva biblioteca municipal José Soto Chica. Nacho Navarro, Radio Santa Fe, muy buenas.
2: El pasado 28 de mayo tuvo lugar la inauguración de la nueva Biblioteca Municipal de Santa Fe en las instalaciones del que fue el antiguo Colegio Reyes Católicos. Para ello, el edificio ha contado con numerosas intervenciones y fondos de distintas administraciones para culminar su puesta en funcionamiento. Ya con la mudanza hecha, el servicio de biblioteca, muy demandado en el municipio, ha mejorado sus instalaciones y los servicios que ya venía prestando en su anterior ubicación, en la Casa de la Cultura. Al separar el aula de estudio de la de consulta y préstamo de libros, se han habilitado salas de reunión y formación, así como un espacio más amable y adaptado para los más pequeños que cuentan con un extenso catálogo de publicaciones infantiles y mobiliario adecuado para moverse libremente por el espacio o disfrutar de las actividades de cuentacuentos e iniciación a la lectura que se prestan semanalmente. El edificio también ha sido bautizado con el nombre del ilustre escritor santafereño José Soto Chica, doctor en historia por la Universidad de Granada y prolífico escritor de novela histórica que en los últimos años está tomando una gran fama muy importante por sus últimas novelas dedicadas a reyes medievales como Leovigildo o Pelayo, y que en estos primeros días de junio ha presentado su última publicación Muerte en Toledo, ambientada en el reinado de Alfonso X el Sabio. En la propia presentación, el autor se demostraba muy emocionado y, según nos declaraba, se considera muy afortunado porque la biblioteca municipal lleve su nombre y que se ubique además en la escuela donde su padre aprendió a leer. Un barrio histórico y un edificio emblemático que además cuenta con un gran espacio ajardinado para practicar la lectura también al aire libre. Es todo desde la provincia de Granada.
0: Gracias, compañero. 1:21 del mediodía. Hacemos una breve pausa y continuamos.
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0: La actualidad del sector audiovisual andaluz viene marcada por la investigación judicial abierta al director general de Andalucía Digital Multimedia tras una denuncia por presuntos delitos de agresión sexual y acoso sexual continuado a una reportera. Mientras avanzan las actuaciones judiciales y la empresa ha recordado la suspensión temporal de funciones de su máximo responsable, el Colegio Profesional de Periodistas de Andalucía, por su parte, ha emitido un comunicado en el que reafirma su compromiso con la protección de las víctimas, la creación de entornos laborales seguros y el respeto a las garantías jurídicas. Para analizar esta situación y conocer la posición de la profesión, saludamos a Lorena Mejías, decana del Colegio Profesional de Periodistas de Andalucía. Muy buenas, Lorena.
1: Hola, muy buenas, encantada de saludaros.
0: ¿Qué tal? ¿Qué valoración hace el Colegio Profesional de Periodistas de Andalucía tras estas informaciones que se han conocido en los últimos días?
1: Bueno, pues en primer lugar, nuestro estupor y nuestra preocupación porque se puedan estar produciendo este tipo de casos en esta empresa en concreto y en cualquier otra empresa relacionada con los medios de comunicación o con el ámbito de la comunicación como tal. En segundo lugar, por supuesto, nuestro apoyo más sincero hacia la compañera y hacia otras compañeras también en el ámbito de esta empresa que han manifestado que se han visto situaciones similares y hacia otras muchas compañeras que seguramente no han dado el paso todavía para denunciar que en su empresa, que en su medio de comunicación o en su agencia de comunicación o en su ayuntamiento, en el sitio donde desempeñe su labor profesional en el ámbito periodístico, se están viendo sometidas a situaciones similares. Y en ese sentido, por supuesto, animarlas a que den el paso de denunciar cuando ellas estén preparadas, cuando ellas se sientan seguras, y en ese sentido expresarles que desde el Colegio de Periodistas las vamos a acompañar hasta donde ellas quieran llegar, tanto si denuncian como si no, pero que ellas entiendan y comprendan que creo que la mayor parte de los compañeros y las compañeras estamos realmente de su lado y estamos a su favor y vamos a ayudarlas hasta donde podamos, que se sientan seguras. De hecho, el objetivo en cualquier empresa y es la reivindicación que hacemos todos los años desde el Colegio de Periodistas, tanto el día del 8M, que es el Día de la Mujer, como el día 24 de noviembre, que es el Día contra la Violencia de Género, es precisamente la reivindicación de crear entornos seguros en los medios de comunicación hacia este tipo de actitudes. ¿Y por qué insistimos en eso? Por dos motivos fundamentales. Uno, porque todavía los medios de comunicación se están produciendo actitudes muy machistas. Y en segundo lugar, porque como medios de comunicación también tenemos una responsabilidad a la hora de difundir información que no esté sexualizada, información igualitaria. Entonces tenemos una doble responsabilidad, primero como divulgadores, como informadores, y segundo como trabajadores y como trabajadoras. Y es fundamental que en los medios de comunicación se creen planes de acoso específico, tal y como recoge la normativa, y yo dudo que eso se esté poniendo en marcha, ahora creo que eso, dicho sea de paso. Dudo que en los medios de comunicación haya planes específicos, protocolos específicos contra casos de acoso, y dudo que las compañeras de los medios de comunicación se sientan en ese sentido seguras a la hora de tomar medidas, que en muchas ocasiones simplemente consiste en decir, oye, mira, deja de decirme eso. Es que el simple hecho de que me lo digas, ahora que no, el simple hecho de que venga cualquier compañero de la redacción o en este caso, por ejemplo, cualquier jefe, cualquier persona que esté en una situación de superioridad jerárquica desde el punto de vista laboral, tenga la indecencia de soltar cualquier tipo de improperio a una compañera, me parece que es que debería ser objeto de análisis y de reproche, que alguien debería pensar que eso no debería existir en los entornos laborales. Y todavía eso se sigue dando y, sobre todo, insisto, en los medios de comunicación, que siguen siendo entornos muy sexualizados, y los de la tele más.
0: Estamos pendientes de cómo avanza este caso. Lorena, como comentas, mucha solidaridad con las víctimas y al final, bueno, muchísimas gracias por poder contar con su voz y también con el apoyo del Colegio Profesional de Periodistas. Lorena Mejías, decana del Colegio Profesional de Periodistas de Andalucía, muchísimas gracias por acompañarnos en el día de hoy.
1: Gracias, compañera. Hasta luego.

0: Aquí lo dejamos por el momento. La información continúa esta tarde a las 5 y 6 en nuestros boletines y a las 7 con la información ampliada en la tercera edición de Este a Oeste. Mientras tanto, sigan informados e informadas en su emisora municipal o comunitaria.
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2: Saludos, tiempo de noticias. Bienvenidos, bienvenidas a una cita con la información aquí en Radio Pizarra, La Voz del Guadalhorce. Comenzamos un nuevo informativo hoy en miércoles 10 de junio y en nuestra agenda destaca que el Caminito del Rey incrementa su espectacularidad con el nuevo puente colgante de 110 metros, el más largo de toda España de estas características. Mañana, hoy ya, se ha abierto al público la pasarela que crea un itinerario alternativo y refuerza la seguridad en el tramo final del recorrido. Vamos a escuchar las palabras de Francisco Salado, el presidente de la Diputación de Málaga, en esta inauguración, y también las de Juan Manuel Moreno Bonilla, el presidente en funciones de la Junta de Andalucía. Además, tenemos otros asuntos que le adelantamos en titulares.

0: En nuestro informativo de hoy vamos a hablar con Joaquín Martín, concejal de Fiestas y Tradiciones del Ayuntamiento de Pizarra, sobre la Feria de Cerralba. Se celebra este fin de semana del 12 al 14 de junio y nos va a contar todas las actividades. 1 millón de euros para un acertante en Ardales en el sorteo de Euromillones. El sorteo celebrado ayer martes ha dejado 1 millón de euros. Es un boleto acertante de El Millón. Sanidad notifica por error falsos positivos en pruebas de cribado de cáncer de colon en Málaga. El SAS repite los análisis tras observar un volumen inusual de resultados sospechosos tras sufrir esta enfermedad. Málaga ya posee vuelos directos con 25 de los 27 capitales de la Unión Europea. Solo los tránsitos comerciales por avión desde la Costa del Sol a Liubliana, Eslovenia o Nicosia en Chipre requieren de al menos una escala intermedia. Y le vamos a hablar de un programa de empleo y formación en jardinería para jóvenes de Cártama. Concretamente lo emprenden 15 jóvenes que se van a formar en actividades auxiliares en viveros, jardines y centros de jardinería y también instalación y mantenimiento de jardines y zonas verdes. Es una iniciativa financiada por la Junta de Andalucía. Todo esto y mucho más se lo contamos, como siempre, con detenimiento. Sean ustedes bienvenidos y bienvenidas a los servicios informativos de Radio Pizarra, La Voz del Guadalhorce.
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0: El Caminito del Rey incrementa su espectacularidad con el nuevo puente colgante de 110 metros, el más largo de España, de estas características. Ya se ha abierto al público hoy la pasarela, que crea un itinerario alternativo y refuerza la seguridad en el tramo final de recorrido. En esta inauguración se contó con la presencia de Juan Manuel Moreno Bonilla, presidente en funciones de la Junta de Andalucía. Vamos a escuchar parte de sus palabras.
2: Que hoy es un día para darnos la enhorabuena. La enhorabuena a todos, a la Diputación, a los alcaldes, a la empresa y a todos los que conviven en este entorno tan privilegiado de este paraje natural del desfiladero de los Gaitanes. La inauguración del puente colgante del Caminito del Rey, sin duda alguna, no solamente es un nuevo hito, sino es un hito que va a mejorar el proyecto y la marca de Andalucía y de Málaga. Y además, para uno de los senderos más espectaculares que hay en España y también de los más visitados que hay en España. Es un ejemplo de lo que estamos buscando desde hace ya tiempo en el Gobierno de Andalucía, un ejemplo de ese turismo sostenible y responsable que además dinamiza, en este caso, el interior de las provincias. Una pasarela colgante, que como ha dicho su presidente, el presidente Francis Salado, es la más grande de España, de sus características, desde el que contemplar unas vistas que yo he podido tener el privilegio de verla, que son claramente impresionante. Una obra que ha sido un desafío técnico, como habéis podido comprobar con los propios helicópteros trabajando, en el que se ha invertido 1,5 millones, generados además por el propio Caminito, algo también que quiero destacar, como decía el presidente. Me parece muy importante que en todos estos proyectos que se generan recursos, esos recursos sirvan para mantenerlo, como hacemos también nosotros con la Alhambra y otros monumentos visitados, porque ese es sin duda alguna el camino, no solamente de mantenerlo, sino de mejorarlo. Un sendero es un espacio protegido, ¿no? Y por tanto es un espacio protegido singular con la que la Junta de Andalucía tiene un compromiso claro de conservación y mejora. Este desfiladero de los Gaitanes es un espacio protegido que depende evidentemente de la Administración Autonómica de la Junta de Andalucía y que en 10 años ha sido visitado por más de 3,2 millones de personas. La ingeniería y sobre todo yo diría más que la ingeniería, yo diría el ingenio y el equipo humano encargado de la construcción de este puente han hecho posible sortear los retos para hacer una estructura sobre la garganta del Guadalhorce. Un proyecto, dirían algunos, de locos, pensarían algunos, pero tan de locos como fuera a principios del siglo XX construir los accesos a la central hidroeléctrica entre paredes que eran de absoluto vértigo. Construir este puente ha sido un proyecto muy ilusionante para el Caminito del Rey, ilusionante para la provincia de Málaga y, tengo que decir, ilusionante para toda Andalucía. Siempre Málaga han inspirado proyectos a lo grande, tengo que decir. Proyectos a lo grande e innovadores como fue este en su tiempo y lo es ahora. Que sigue creciendo, que sigue mejorando. Quienes tuvieron la osadía hace más de un siglo de hacer este acceso y lo recorrían a diario, debieron sentirse orgullosos y privilegiados de contemplar el paisaje que se abría solo ante sus ojos. Hoy, gracias a ellos, a esas personas, miles, millones de personas tienen un camino abierto, un camino seguro, en un lugar que era impensable. Un sendero único que es seña de identidad de la provincia, que se puede recorrer y disfrutar mientras se contempla un entorno natural bellísimo.
0: Eran las palabras de Juanma Moreno, el presidente en funciones de la Junta de Andalucía. Francisco Salado, por su parte, destaca que el Caminito del Rey se ha convertido en un referente internacional de la provincia y también de Andalucía en materia de turismo responsable y de desarrollo sostenible. Escuchamos las palabras de Francisco Salado, el presidente de la Diputación Provincial de Málaga.
3: Respecto al nuevo puente, ya le hemos dado muchos datos técnicos, pero quiero hacer hincapié en dos ideas. La primera, que esta nueva infraestructura hace más espectacular el recorrido, si se cabe, ¿no? Porque cuando sale por la garganta de los Gaitanes, el desfiladero de los Gaitanes, la experiencia es única, pero queremos reforzar e incrementar esa buena experiencia. Pero también lo hace más seguro, tal como revelaba el estudio geológico realizado por la Universidad de Granada y Jaén, donde, como comprobaréis o comprobasteis, la salida pues tuvo un desprendimiento con las lluvias torrenciales hace varios años y supuso parar, ¿no?, el funcionamiento del caminito hasta que no se restableció toda la ladera. Así que con esto la seguridad es mayor porque tiene una doble alternativa de salida por aquí, y el que tenga vértigo pues irá haciéndolo por el camino actual, ¿no? La segunda idea que quiero subrayar es que el coste de este puente colgante ha ascendido a 1,5 millones de euros. Inversión que se ha sufragado con fondos generados por el propio caminito, que se deben aplicar a mejoras, como establece el canon de la concesión, que está gestionada actualmente por la UTE Sando, Salcillo, Servicios Integrales y Mundo Management. El Caminito del Rey se ha consolidado como una potente marca propia, que hace más fuerte las marcas Málaga, Costa del Sol y Andalucía. Mirad lo que cuesta, los años que cuesta consolidar una marca, un destino propio que se conozca internacionalmente. Costa del Sol, Marbella, Andalucía. Caminito del Rey, prácticamente en estos 11 años, ya es un destino. Hay gente que viene al Caminito del Rey expresamente y luego puede disfrutar de la comarca de Guadalhorce, Guadalteba, Serranía, el resto de la provincia. La mayoría de los turistas internacionales que recorren sus pasarelas proceden del Reino Unido, Francia y Alemania. Pero este reclamo es capaz de atraer a personas de todos los rincones del planeta que buscan una opción diferente de aventura, pero segura y, en todo caso, inolvidable. El Caminito es motivo de orgullo para todos los malagueños y para todos los andaluces. Es objeto de admiración para todos los que se han acercado al desfiladero de los Gaitanes, una infraestructura que tiene alma, en la que el hombre y la naturaleza interactúan con respeto, y el que lo ha hecho lo siente, ¿no?, cuando está contemplando esa catedral de la naturaleza. Muchos destinos tratan ahora de emularnos y se anuncian como el nuevo Caminito del Rey. Hacen una experiencia y nos quieren copiar. Y eso, querido amigo, yo creo que eso es un rotundo éxito, porque el original solo es uno y lo tenemos aquí. Tenemos la suerte de tenerlo aquí, en la provincia de Málaga. Acabo ya y doy paso al presidente de la Junta de Andalucía, y para mí, de verdad, es muy emocionante estar aquí, más de 100 años después de los humildes comienzos de este camino, y reflexionar sobre cómo ha evolucionado la sociedad, sobre todo lo que hemos mejorado. Y es también una gran responsabilidad que asumimos con mucho orgullo, y al seguir gestionando este equipamiento nos sigue haciendo único en el mundo, y tenemos que seguir cuidándolo y que sea un proyecto de éxito como es en el día de hoy y en estos 11 años. Muchísimas gracias y felicidades a todos.
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0: Más asuntos le contamos. El sorteo de Euromillones celebrado este martes 9 de junio ha dejado un premio de 1 millón de euros en la localidad de Ardales, según informa Loterías y Apuestas del Estado. En concreto, el boleto acertante de El Millón, con código CTV51978, ha sido validado en la Administración de Loterías número 1, situada en Calle Real número 30. La combinación ganadora del sorteo de Euromillones celebrado este martes estaba formada por los números 44, 2, 23, 46 y 7. Las estrellas son 5 y 3. La recaudación ha ascendido a casi 68 millones de euros.
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0: La Consejería de Sanidad ha notificado por error falsos positivos a pacientes, tanto hombres como mujeres, que se han sometido a la prueba del cribado del cáncer de colon. El Servicio Andaluz de Salud admite una incidencia técnica que obliga a repetir los análisis de sangre oculto en heces. Fuentes oficiales del Distrito Sanitario Costa del Sol confirmaban que fue hace unos días cuando se detectó un número de resultados positivos en sangre oculta en heces superior al esperado. El error, según las mismas fuentes, ya habría sido subsanado y Sanidad está contactando con las personas afectadas para que vuelva a realizarse la analítica. Fueron los propios profesionales del laboratorio quienes detectaron la anomalía al observar un volumen inusual de resultados positivos. La revisión inmediata del procedimiento permitió identificar una incidencia que ha generado falsos positivos. Una vez localizado el error, se informó a los distritos sanitarios afectados y se activó un protocolo de revisión de los casos potencialmente implicados para ofrecer a los usuarios la repetición de la prueba. Las nuevas analíticas, en palabras de las mismas fuentes sanitarias, ya están en marcha.
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0: El aeropuerto de Málaga-Costa del Sol afronta el periodo estival con importantes novedades, más allá del relevo como director de Pedro Vendala, que asumirá nuevas responsabilidades en AENA y cederá su puesto el próximo 1 de julio a Sergio Millanes. Entre otros datos más que relevantes, la capital malagueña va a disponer de una temporada de vuelos directos con 25 de las 27 capitales de la Unión Europea. De esta manera, solo habrá que hacer al menos una escalada para poder viajar a Liubliana, en Eslovenia, y Nicosia, en Chipre. Con Vendala al frente, desde el año 2019, la principal terminal aeroportuaria de Andalucía y la tercera en suelo peninsular, solo superada por la de Madrid y Barcelona, la Costa del Sol ha experimentado un crecimiento turístico y económico inédito en la mayoría de destinos mediterráneos. Así lo demuestran las cifras posteriores a la pandemia y, más concretamente, las de estos dos últimos ejercicios. Quien asumirá a partir de ahora desde Madrid la dirección adjunta de la Dirección de Planificación Aeroportuaria y Control Regulatorio ha sido además testigo de la puesta en marcha de una ampliación histórica con la que Málaga podría aumentar su capacidad de pasajeros hasta los 36 millones anuales.
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0: El Ayuntamiento de Cártama, a través del área de formación Escuelas Taller, ha lanzado un nuevo programa de empleo y formación dirigido a 15 jóvenes de la localidad menores de 30 años y en desempleo. El objetivo de esta iniciativa es mejorar la empleabilidad de los participantes y facilitar su inserción laboral en el sector de la jardinería. El programa ya ha comenzado con la presencia del alcalde de Cártama, Jorge Gallardo, y la concejala de Educación, Formación y Escuelas Taller, Alicia Aranda, quienes dieron la bienvenida a los estudiantes y los animaron a aprovechar al máximo esta oportunidad formativa. La duración del proyecto es de un año, desde el 8 de junio hasta el 7 de junio del año 27. Los participantes podrán obtener dos certificados de profesionalidad, uno de nivel 1 en actividades auxiliares en viveros, jardines y centros de jardinería, que incluye 700 horas de formación, y otro de nivel 2 en instalación y mantenimiento de jardines y zonas verdes, con 1.070 horas en formación. Además, ofrecerá formación complementaria en inglés A1, que consta de 150 horas, completando un ciclo formativo integral de 1.920 horas, que abarca tanto la formación teórico-práctica como la experiencia laboral. Esta iniciativa está organizada por el Ayuntamiento de Cártama y cuenta con una subvención de 338.968 euros provenientes de la Consejería de Empleo, Empresa y Trabajo Autónomo de la Junta de Andalucía y del Ministerio de Trabajo y Economía Social. Se enmarca dentro de los programas de empleo y formación de la Junta, que representa una alternativa a las antiguas escuelas taller y los talleres de empleo ya desaparecidos.
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0: Quedan las últimas plazas para el taller de impresión 3D para menores, niños y niñas de 9 a 15 años. La idea es que aprendan conceptos básicos del modelo 3D y aprendan también cómo funciona la impresora 3D. Podrán diseñar su propio objeto personalizado, imprimirlo y llevárselo a casa ese objeto. La cita es este 11 de junio a las 18 de la tarde, a las 6 de la tarde y hasta las 8, en el Centro Guadalinfo de Pizarra, que se encuentra en calle Damaso Alonso, número 35. Pueden inscribirse en el área de Bienestar Social del Ayuntamiento de Pizarra.
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0: Un día más en Radio Pizarra hablamos de deportes, una información que nos trae Antonio Roldán. Adelante, compañero.
4: Hola, compañero, por fin se va a registrar un lleno absoluto en la Rosaleda. Por tanto, superarán 30.000 almas esa energía positiva que lleva en volanda al equipo de Juan Francisco Funes, esa afición incansable que siempre ha estado con el equipo desde el descenso de Segunda División a Primera Federación. Y ahora no va a ser menos, ya que se sigue soñando en Málaga con los bichos de Juan Francisco Funes en el ansiado ascenso a la Primera División. Pero vamos por parte y estamos todavía en la primera eliminatoria, o dicho de otra forma, también en las semifinales de los playoffs por el ascenso. Y el partido de vuelta, recordar que el partido de ida, con una ventaja clara para el Málaga, 0-1, gol conseguido de David Larrubia. Digo clara, ¿por qué? Porque al igualdad de goles, incluso en la prórroga no habrá penalti, y por tanto, para llevarse la eliminatoria, el equipo canario, el equipo Pío Pío, tiene que ganar de 2 goles al Málaga. Ojo que el equipo canario es el cuarto mejor clasificado de la fase regular, y también en las 2 últimas visitas, nada más y nada menos, ha conseguido la victoria a domicilio con el mismo resultado, 1-2, al Deportivo La Coruña y también al Almería. El entrenador Luis García ha dicho lo siguiente: vamos a disfrutar, vamos a sacar el balón al parque y que disfruten, vamos a ganar. Vamos a buscar el equilibrio, que va a ser una de las claves para el pase de eliminatoria. Me encanta que nos den por muerto y creo en nuestro equipazo. Antes de repasar la plantilla de Las Palmas, me gustaría decir que en cuanto al Málaga, pues va a mantener Juan Francisco Funes el sistema táctico 1-4-3-3, que va a haber algunas rotaciones en el 11 inicial. Yo creo que va a salir de inicio Joaquín Muñoz. Y ojo, puede que salga también de inicio Rafa Rodríguez. Tengo la duda de que de inicio salga Chupete o Adrián Niño. Esas son mis 3 variantes, puede en el 11 inicial, pero siempre, repito, manteniendo el sistema táctico 1-4-3-3, o dicho de otra forma, un delantero solo arriba. El Málaga pues debe ir a morder en los primeros 20-25 minutos, como lo está haciendo el último partido, como lo hizo en Ceuta, como lo hizo en la Rosaleda frente a Rafin de Santander, como lo hizo en el partido de la primera eliminatoria pasado domingo en Las Palmas. ¿Para qué? Para adelantarse en el marcador, o intentar adelantarse en el marcador y prácticamente sentenciar la eliminatoria. Estoy muy tranquilo que ni el staff técnico ni los jugadores están confiados con esta ventaja importante cosechada en la ida. Mañana, como dice el propio Juan Francisco Funes, hay que ir a ganar, como había que ir a ganar y lo consiguieron en el partido de ida.

0: Ya dije la semana pasada que prometí del talento de Jesse, que salió muy, muy enfadado cuando fue sustituido en el partido de ida. También Jonathan Vieira, también Stanis, ojo, que intuyo que va a salir de inicio en deprimento de Pejiño, que Pejiño, el jugador andaluz de Barbate, no salía de titular en el equipo canario desde el pasado 25 de febrero. Por último, dos nombres propios también a tener en cuenta. En la plantilla hablamos canaria de Manu Foster y el central Mika Mármol. Hola compañeros, no puedo ser, y en el torneo ATP 250 de Stuttgart, Alemania, que se está celebrando en hierba, pues derrota de Alejandro Davidovich frente al italiano Mattia Bellucci, que actualmente es el 78 del ranking mundial, por 6-2, 6-7 y 6-1, en un partido que duró aproximadamente 2 horas, 1 hora y 57 minutos. En el primer set, Mattia Bellucci logró romper el servicio de Alejandro Davidovich Fokina en 2 ocasiones, por tanto cerrando con una clara ventaja de 6-2. Pero durante el segundo set se mantuvieron los servicios ambos jugadores, por tanto habría que llegar al tiebreak, que fue favorable para el rinconero por 7-5. En el tercer set, cuando parecía ya la remontada del Foki, Bellucci dominó el tercer set de forma clara con 3 break points, por tanto cerrando el set y el partido y el pase de ronda por un contundente 6-1. Recordar que el malagueño era la cabeza de serie número 7 del torneo, y estos son los datos estadísticos del partido. Porcentaje de puntos ganado con el primer servicio, 56 tan solo del malagueño, 70 para el italiano. Break point, ahí estuvo la clave, 1 de 4 para el malagueño, 5 de 10 para el italiano. En cuanto a los puntos ganados al resto, 28 para Foki, 37 para Bellucci. Ahora vuelvo a decir que estos son resultados, puede ser sorprendente esta derrota ante el ranking mundial número 78, Mattia Bellucci. Recordar, en hierba para preparar el Wimbledon. Y este torneo precisamente en el 2015 cambió de superficie de tierra batida, el torneo ATP 250 de Stuttgart, a pasar a la superficie de hierba. Pues está claro que todos estos malos resultados vienen de la lesión abdominal que le tuvo que estar parado 5 semanas. Recordar que antes de la lesión era el ranking mundial número 14 y ahora es el número 23. Y lo que más me preocupa es que no se ha convocado para la qualifier que se va a celebrar a mediados de septiembre en Chile, Chile-España, por el capitán de la Copa Davis, David Ferrer. Una vez más, que se olviden del malagueño y que estos resultados, motivado por la lesión, que no está físicamente al 100%, pero sí estará para septiembre, para mediados de septiembre, y por tanto debe estar convocado como la segunda mejor raqueta, ya que la primera, pues se la alterne tanto la primera como la segunda con Rafa Jodar, y de suplente esté un merecido Martín Landaluce. Para finalizar baloncesto, ayer, prácticamente media hora después de nuestro boletín informativo, llegó el comunicado oficial sobre las 2:25 de la tarde de ayer. Repito, Unicaja pues hace oficial la rescisión de contrato bajo pago de la cláusula 300.000 euros de Ibón Navarro sobre el Unicaja, que le quedaba un año más de temporada, y rechazó por tanto la oferta de ampliación de contrato durante 2 temporadas más, subiéndole, claro está, el salario, pero lo rechazó porque evidentemente tendrá ahí un equipo para las próximas temporadas.
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3: En cuanto a tiempo, ya han visto, hemos amanecido con cielos despejados y 18 grados de temperatura mínima. Hoy las máximas llegarán a los 28 en las horas centrales de la jornada. ya han bajado.

0: Las máximas que no llegarán estos días hasta los 30. Volveremos a sentir 30 grados el domingo.
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0: Tras el tiempo, como siempre, repasamos los números de la suerte de los sorteos que tuvieron lugar ayer. Comenzamos por la Bonoloto. La combinación ganadora estuvo compuesta por los números 16, 27, 33, 35, 41 y 49. El complementario fue el 14, el reintegro el 5. Aparecieron tres acertantes de segunda que recibirán algo más de 65.000 euros. En cuanto a la 11 de ayer, el número premiado fue el 31.614, 31614. La serie fue la número 18. Saben que cada cupón recibirá 35.000 euros. Si además coincide con la serie, la 18 será un premio total de 500.000 euros.

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1: Y llegamos al final de nuestro informativo de hoy en Radio Pizarra, La Voz del Guadalhorce. Lo hacemos con algo que nos encanta y es apoyar a los músicos y a la música de cercanía. Vamos a despedirnos con un nuevo tema de nuestro artista malagueño Carlos Campana. Esto que nos trae suena muy bien y lleva por título Más te echo en falta. Con esta música nos despedimos hasta mañana. Carlos Campana, adiós.

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A veces la música tiene licencia. 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A veces te baja las sábanas, sin pedirte permiso, sin saber hasta dónde ni hasta cuándo. 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
5: Guapa, guapísima, divina de la muerte, que cualquiera que se cruce en tu camino está de suerte, resiliente, poderosa, del jardín.

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0: Saludos, ¿qué tal? Buenas tardes, bienvenidas, bienvenidos a la Onda Local de Andalucía, tercera edición de Este a Oeste en este miércoles 10 de junio. Los incendios siguen sin dar tregua. El consejero en funciones de Sanidad, Presidencia y Emergencias, Antonio Sanz, ha avanzado que el perímetro del incendio de Villanueva de los Castillejos supera ya las 5.000 hectáreas calcinadas. Se trata de una cifra que no ha alcanzado en Andalucía ninguno de los fuegos declarados durante los últimos 3 años. Sin embargo, Sanz ha indicado que se están cumpliendo las previsiones y que todas las actuaciones que se habían previsto desarrollar este día y evitar reactivaciones están, dice, resultando eficaces, al tiempo que ha señalado que el cambio de viento previsto se retrasa aún más, por lo que abre una nueva ventana de oportunidad.
1: Tenemos una nueva ventana de oportunidad que nosotros saludamos, evidentemente, y es que el cambio de viento puede llegar más tarde, puede llegar incluso a partir de las 8 de la tarde, va evolucionando, y eso significa que toda la estrategia que podamos seguir atacando en situación noroeste, es decir, noroeste, que es el desarrollo del incendio de cola a cabeza, pues tiene resultado eficaz.
0: Así lo ha manifestado este mediodía desde el puesto de mando avanzado en San Bartolomé de la Torre en Huelva, tras una nueva reunión del Comité de Operaciones en el que ha asegurado que la situación sigue siendo compleja. Apunte que destacamos en portada, vamos a repasar más asuntos del día en titulares.

0: La Junta destaca la voluntad de acuerdo entre Partido Popular y Vox tras su primer encuentro. María Jesús Montero aspira a liderar con el PSOE una oposición que permita, dice, frenar la hoja de ruta de un gobierno de PP y Vox. La huelga del sector logístico en Sevilla alcanza su tercera jornada sin que por el momento se hayan producido avances. El Colegio de Periodistas de Andalucía pide entornos seguros y anima a denunciar los casos de acoso en los medios. Conocemos el estado actual de nuestras carreteras con Darío Carnicero desde la DGT. Buenas tardes.
1: Buenas tardes. A esta hora se complica la circulación, especialmente en la provincia de Almería, en el enlace de la A7 con la A92, a la altura de Viator, ya en dirección a Murcia. Tráfico en aumento además en el acceso a Málaga por la MA20, a su paso por el aeropuerto Costa del Sol, y tráfico denso en la A7 a la altura de Nueva Andalucía y San Pedro Alcántara, ya en dirección a Estepona.
0: Gracias, Darío. Conocemos también las previsiones del tiempo con Juan Carlos Piña desde la Agencia Estatal de Meteorología. Buenas tardes.
2: Buenas tardes, ¿qué tal? Mañana jueves en Andalucía seguiremos con tiempo estable en un día en el que las temperaturas diurnas subirán en el litoral mediterráneo oriental y en el litoral onubense y se mantendrán sin cambios o bajarán en el resto. Máximas de 37 grados en Sevilla y Córdoba, 36 en Jaén, 35 en Granada, 32 en Huelva, 31 en Almería, 29 en Cádiz y 28 en Málaga. Por otro lado, soplará viento flojo variable con intervalos moderados en las sierras béticas. En Cádiz y litoral mediterráneo oriental, levante fuerte con rachas muy fuertes. Es una información de AEMET.
0: Gracias, Juan Carlos. Breve pausa y enseguida continuamos con la actualidad del día.
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0: La Junta destaca la voluntad de acuerdo entre PP y Vox tras su primer encuentro. Así lo ha dicho la portavoz del Gobierno andaluz en funciones, Carolina España, a preguntas de los periodistas en la rueda de prensa posterior al Consejo de Gobierno que se ha celebrado este miércoles. España ha confirmado que las negociaciones entre PP y Vox iniciadas este martes continúan. La portavoz ha definido el primer encuentro como una reunión cordial y sincera y ha asegurado que existe voluntad de entendimiento entre ambas formaciones.
8: Fue una primera reunión cordial, sincera. Se ha hablado con claridad, se ha hablado con sinceridad y a partir de ese punto, pues vamos a seguir trabajando con el objetivo de llegar a un acuerdo. Lo que sí le digo es que se necesita en cualquier negociación discreción y ir paso a paso, y eso es lo que les pido: tranquilidad, discreción, serenidad.
0: En el plano político, Carolina España también ha cargado contra la líder del PSOE andaluz, María Jesús Montero. La portavoz le ha reclamado explicaciones sobre los casos de corrupción que afectan al PSOE y ha asegurado que Andalucía ya acabó muy harta de la corrupción.
8: antes de que se pongan a hacer la oposición, la señora Montero debe dar explicaciones al pueblo andaluz y debe dar explicaciones también a su propio partido. Debe explicar qué sabe de todos los escándalos que le están salpicando por arriba y por abajo. ¿Qué sabía la señora Montero de las cloacas de Ferraz, donde sigue siendo vicesecretaria general?
0: Los principales asuntos que se han tratado este miércoles en el Consejo de Gobierno han sido la activación de las compensaciones para las víctimas de Adamuz y el avance en la reparación de cauces dañados por las borrascas. Por una parte, Carolina España ha informado que las familias de las personas fallecidas en el accidente ferroviario recibirán 14.400 euros y las indemnizaciones para los heridos oscilarán entre los 481 y los 16.800 euros en función de la gravedad de las lesiones.
8: Se pueden solicitar ya, tras su publicación en el BOJA el pasado 1 de junio. Las familias de los fallecidos cobrarán 14.424 euros, los heridos en función de las lesiones entre 481 y 16.828 euros. Y como siempre hemos dicho desde la Junta de Andalucía, siempre estaremos al lado de las víctimas hasta el final.
0: Por su parte, el consejero de Agricultura, Agua, Pesca y Desarrollo Rural en funciones, Ramón Fernández Pacheco, ha informado del avance del Plan Andalucía Actúa. La Junta dice impulsa 32 actuaciones y destina más de 98 millones de euros a la reparación de cauces, caminos rurales e infraestructuras hidráulicas.
9: 6 actuaciones de mejora por más de 25 millones de euros en cauces y arroyos que discurren principalmente por la provincia de Cádiz, los municipios de Ubrique, El Bosque, Espera, Barbate, Chiclana, Conil, los barrios Jerez. Por otro lado, en Málaga se impulsan 6 obras adjudicadas por más de 18,7 millones de euros que conllevan trabajo en los municipios de Archidona, Antequera, Villanueva del Trabuco, Villanueva del Rosario, Villanueva de la Concepción, Casabermeja, Almargén.
0: Además, Fernández Pacheco ha destacado que los embalses andaluces almacenan actualmente 10.000 hectómetros cúbicos, lo que es el 85,4% de su capacidad total. María Jesús Montero aspira a liderar con el PSOE andaluz una oposición que permita, dice, frenar la hoja de ruta de un gobierno de PP y Vox. Es un mensaje que la dirigente socialista ha trasladado en una atención a medios en Gibraleón, en Huelva, antes de mantener un encuentro con alcaldes de municipios onubenses afectados por los incendios forestales. A pregunta de los periodistas sobre lo que espera de la 13ª legislatura andaluza que echará a andar mañana jueves, María Jesús Montero ha asegurado que lo que los ciudadanos piden a los políticos es capacidad de entendimiento y diálogo.
10: Capacidad de entendimiento, capacidad de diálogo y ser capaces de anteponer sus intereses por encima de cualquier otra cuestión. Concretamente para los diputados y diputadas del Partido Socialista, estamos en la oposición porque eso es lo que han decidido los ciudadanos de Andalucía y la vamos a ejercer de forma eficaz, fundamentalmente velando por nuestros servicios públicos.
0: Montero ha señalado además que espera que su partido ejerza una oposición a un posible cogobierno de Partido Popular y Vox que permita, dice, frenar la hoja de ruta de esta alianza, a la vez que ha abogado por los servicios públicos.
10: Lo que vamos a intentar es poner en marcha iniciativas que no hagan que esa hoja de ruta avance, que podamos frenarla y que, por tanto, podamos devolver esa dignidad a todos los ciudadanos que cuando necesitan un médico, un pediatra o necesitan de la dependencia, acuda y llegue en el momento en donde todavía es útil.
0: Por otro lado, la secretaria general del PSOE andaluz ha informado de que esta tarde se ha celebrado una reunión de la Comisión Ejecutiva Regional de la Federación Socialista Andaluza para decidir los miembros de la dirección del grupo parlamentario y también los nombres de quienes va a proponer el PSOE andaluz para formar parte de la mesa del Parlamento. Y más asuntos. La huelga del sector logístico en la provincia de Sevilla alcanza este miércoles su tercera jornada sin que por el momento se haya producido avances que permitan desbloquear la negociación del convenio colectivo. Después de los paros de los días 8 y 9 de junio, las posiciones entre sindicatos y empresa siguen alejadas. La convocatoria promovida por Comisiones Obreras, UGT, FETICO y CGT afecta, según los sindicatos, a más de 6.000 empleados y cerca de 200 empresas del sector. Entre ellas se encuentran plataformas logísticas relevantes vinculadas a firmas como DHL, Factor 5, o Amazon. Para esta jornada de protesta, la Junta de Andalucía ha establecido servicio mínimo con el objetivo de asegurar el funcionamiento del sistema. En este sentido, Adelante Andalucía pide a las administraciones que no vulneren el derecho a la huelga del sector logístico. Ha sido su portavoz, José Ignacio García, quien ha mostrado su apoyo a los trabajadores y ha pedido mejoras salariales y en las condiciones laborales de la plantilla.
11: Se están forrando a costa de las espaldas cansadas de estos trabajadores y trabajadoras. Me contaba ahora mismo un compañero que con 52 años trabajando a jornada completa cobra apenas 1.000 euros al mes. Esto es lo que hay detrás de Amazon, de Carrefour, de DHL. Esto es lo que hay detrás y que nadie se olvide. Todo el dinero que ganan estas empresas es gracias a los trabajadores y trabajadoras. No están pidiendo nada que no se merezca.
0: José Ignacio García ha confirmado que su grupo llevará esta situación al Parlamento de Andalucía. Y un último apunte, el Colegio de Periodistas de Andalucía pide entornos seguros y anima a denunciar los casos de acoso en los medios. El colegio profesional ha mostrado su preocupación por las informaciones conocidas sobre la investigación judicial abierta al director general de ADM por una denuncia por presuntos delitos de agresión sexual y acoso sexual continuado a una reportera. La decana de la entidad, Lorena Mejías, ha asegurado en la Onda Local de Andalucía que la profesión observa estos hechos con estupor y traslada su respaldo a la denunciante y a otras profesionales que aseguran haber vivido situaciones similares. La decana también ha animado a las víctimas a denunciar cuando se sientan seguras y ha garantizado que contarán con el acompañamiento de la institución. Lorena Mejías.
12: Animarlas a que den el paso de denunciar cuando ellas estén preparadas, cuando ellas se sientan seguras, y en ese sentido expresarles que desde el Colegio de Periodistas las vamos a acompañar hasta donde ellas quieran llegar, tanto si denuncian como si no, pero que ellas entiendan y comprendan que creo que la mayor parte de los compañeros y las compañeras estamos realmente de su lado y estamos a su favor y vamos a ayudarlas hasta donde podamos.
0: Lorena Mejías ha reclamado la implantación de protocolos específicos contra el acoso, tal y como dice, establece la normativa vigente. Sin embargo, ha puesto en duda que muchas empresas periodísticas dispongan realmente de estos mecanismos y que las trabajadoras se sientan protegidas a la hora de denunciar o de poner límites a comportamientos inapropiados.
12: Y es fundamental que en los medios de comunicación se creen planes de acoso específico, tal y como recoge la normativa, y yo dudo que eso se esté poniendo en marcha, ahora que lo pienso, dicho sea de paso. Dudo que en los medios de comunicación haya planes específicos, protocolos específicos contra casos de acoso, y dudo que las compañeras de los medios de comunicación se sientan en ese sentido seguras a la hora de tomar medidas, que en muchas ocasiones simplemente consiste en decir, oye, mira, deja de decirme eso.
0: Así rozamos las 7 y 16 minutos de la tarde, hacemos una pausa y enseguida continuamos.
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1: Continuamos con la actualidad del día. Los incendios en Andalucía no descansan. De hecho, hoy hemos conocido que 3 municipios solicitarán al Gobierno la declaración de zona afectada por el incendio de Villanueva de los Castillejos. Nicole Vargas.
2: Los municipios afectados por el incendio declarado el pasado lunes, que obligó a última hora de este martes a activar la situación operativa 2 del plan de emergencias por incendios forestales y a incorporar a efectivos de la unidad militar de emergencias, solicitarán al gobierno la declaración de zona gravemente afectada. Así lo ha comunicado la alcaldesa de San Bartolomé de la Torre, María Eugenia Limón, este miércoles.
3: En el día de hoy nos vamos a elevar un escrito al Ministerio de Política Territorial para que declaren toda la zona del incendio como zona gravemente afectada por el incendio, para poder reforzar toda la ayuda y medios que necesiten todas las personas y empresas que de alguna forma pues han perdido todas sus hectáreas derivadas de la ampliación de este incendio.
2: Así, los ayuntamientos de Villanueva de los Castillejos, San Bartolomé de la Torre y Gibraleón serán los solicitantes de esta declaración. En este sentido, la alcaldesa ha vuelto a enviar un mensaje de tranquilidad a todas las personas, ya que durante la noche se ha seguido trabajando intensamente, dice, en las labores de control y prevención del incendio. Por su parte, el alcalde de Alosno, Francisco José Suero Toronjo, ha señalado que aunque el fuego del incendio declarado este pasado lunes y que afecta a estos municipios, no ha entrado todavía en su término municipal, sino que está en Las Lindes, a escasos 4 kilómetros. El inicio, incluso en algunas partes del flanco izquierdo, asegura, incluso a 2 kilómetros prácticamente, por lo que ha mostrado el alcalde su preocupación de que con el cambio de viento empeore la situación y sea un poco más compleja.
4: Desde el inicio de los fuegos está a escasos 4 kilómetros, incluso en algunas partes del flanco izquierdo está incluso a 2 kilómetros prácticamente, y esa es la preocupación de que con el cambio de viento pues empeore la situación y sea la situación un poco más compleja. Aquí yo llevo aquí desde anoche prácticamente poniéndome a disposición de todo el plan Infoca y aquí estamos para colaborar.
2: Más de 400 efectivos continúan así trabajando en las tareas de contención del incendio forestal. Según ha informado el consejero en funciones de Sanidad, Presidencia y Emergencias, Antonio Sanz, en su red social de X, 407 profesionales trabajan sin descanso. También se refuerza el operativo con 25 medios aéreos y 96 vecinos permanecen desalojados por seguridad.
5: Seguramente hoy acaben más de 25 medios aéreos. Tenemos una disposición de efectivos muy elevada. 407 personas componen el operativo que en este momento está actuando. En total, 99 vehículos. Por parte de Infoca están actuando 245 intervinientes a través de 40 vehículos, a los que se le sumó 80 miembros de la UME y 15 vehículos.
2: Además, la población de la zona está preocupada por la evolución del incendio y los cambios en el viento que pueden avivar focos que ya estaban apagados. Así lo cuenta a la onda local de Andalucía Mercedes, propietaria del vivero Paco Lucas de San Bartolomé de la Torre, que fue una de las desalojadas el lunes.
6: Nos desalojaron el lunes por la tarde, sobre las 4:30, 5 de la tarde, y ayer sobre la 1 del mediodía ya pudimos volver. Siempre con precaución y pendiente de que no se fuese a reavivar, porque hay un par de focos detrás del pueblo, que fue casi que por donde se inició el fuego, que ahí hay un par de focos que no se han extinguido todavía. De hecho, hace un ratito se ha vuelto a reavivar otra vez. Estaba como más parado y otra vez se ha vuelto a reavivar.
2: El mismo temor tienen en Gibraleón. José Carlos Domínguez, ingeniero agrónomo, titular de una finca forestal y agrícola de gran extensión en ese término municipal y que ha sido afectada por las llamas, señala que es una pesadilla lo que están viviendo. Así lo ha dicho a preguntas de nuestra emisora.
7: No se ha podido controlar. Durante 2 días ha ardido en dirección Villanueva de los Castillejos o dirección Gibraleón, y ha sido todo en el sentido de que no se ha podido controlar en ningún momento. Ayer a las 2 de la tarde parecía que se había controlado, pero los medios se fueron a atender otros focos, dejaron el principal en refresco, no se terminó de refrescar, con lo cual se volvió a avivar y toda la noche la hemos tenido bastante, bastante movida. Nosotros tendremos afectada unas 600 hectáreas aproximadamente de matorral, eucalipto y encina, y nada, pues una pesadilla lo que estamos viviendo.
1: Gracias, compañera Nicole Vargas. 7:23 de la tarde. Enseguida repasamos la actualidad local y provincial. 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
1: Abrimos la crónica local en Córdoba. El Cabildo presenta a la Junta la segunda fase de la restauración programada tras el incendio de la mezquita Jesús Ruiz, Onda Marina Radio.
2: Así es, Andalucía. El Cabildo Catedral ha presentado ante la Delegación Territorial de Cultura de la Junta de Andalucía la fase segunda del proyecto de restauración de las partes de la mezquita catedral que resultaron dañadas por el incendio que tuvo lugar el pasado 8 de agosto del año pasado. Esta nueva etapa de los trabajos se enfoca a los espacios que sufrieron un mayor impacto por el fuego. Las intervenciones se concentran en el vestíbulo de la Puerta de San Nicolás y la Capilla de la Expectación, que suman una superficie aproximada de unos 70 metros cuadrados aproximadamente. El proyecto cuenta con un presupuesto detallado de 63.470,66 euros y se encuentra actualmente a la espera de recibir la autorización por parte de la administración competente en materia de patrimonio para poder seguir adelante.
1: Y en Granada, Santa Fe inaugura la nueva biblioteca municipal José Soto Chica. Nacho Navarro, Radio Santa Fe.
3: El pasado 28 de mayo tuvo lugar la inauguración de la nueva Biblioteca Municipal de Santa Fe en las instalaciones del que fue el antiguo Colegio Reyes Católicos. Para ello, el edificio ha contado con numerosas intervenciones y fondos de distintas administraciones para culminar su puesta en funcionamiento. Ya con la mudanza hecha, el servicio de biblioteca, muy demandado en el municipio, ha mejorado sus instalaciones y los servicios que ya venía prestando en su anterior ubicación, en la Casa de la Cultura. Al separar el aula de estudio de la de consulta y préstamo de libros, se han habilitado salas de reunión y formación, así como un espacio más amable y adaptado para los más pequeños que cuentan con un extenso catálogo de publicaciones infantiles y mobiliario adecuado para moverse libremente por el espacio o disfrutar de las actividades de cuentacuentos e iniciación a la lectura que se prestan semanalmente. El edificio también ha sido bautizado con el nombre del ilustre escritor santafereño José Soto Chica, doctor en Historia por la Universidad de Granada y prolífico escritor de novela histórica que en los últimos años está tomando una gran fama muy importante por sus últimas novelas dedicadas a reyes medievales como Leovigildo o Pelayo, y que en estos primeros días de junio ha presentado su última publicación Muerte en Toledo, ambientada en el reinado de Alfonso X el Sabio. En la propia presentación, el autor se demostraba muy emocionado y, según nos declaraba, se considera muy afortunado porque la biblioteca municipal lleve su nombre y que se ubique además en la escuela donde su padre aprendió a leer. Un barrio histórico y un edificio emblemático que además cuenta con un gran espacio ajardinado para practicar la lectura también al aire libre. Es todo desde la provincia de Granada. Nada.

Tal día como hoy, un 10 de junio, pero de 1975, el grupo de rock americano Eagles publicaba su LP One of These Nights. El álbum fue un gran éxito comercial para la banda, transformándolos en superestrellas internacionales. En julio de ese año, el disco se convirtió en el primer álbum número uno de los Eagles en la lista Billboard Top LPs and Tape, con tres sencillos que alcanzaron el top 10. Tan solo un año después, la banda lanzaba su famosísimo álbum Hotel California, el primero sin su miembro fundador Bernie Lydon y el primero con Joe Walsh. Desde su publicación en el 76 ha vendido más de 26 millones de copias solamente en Estados Unidos y más de 42 millones a nivel mundial. La canción que escuchan, también llamada Hotel California, es una canción cuya letra ha originado diversidad de interpretaciones de aficionados y críticos por igual a lo largo de los años. Pues así nos despedimos, volvemos mañana en la primera edición de Este a Oeste. Mientras tanto, ya saben, sigan informados e informadas en su emisora municipal o comunitaria.

0: tarde.
1: Bienvenido a Lispis Acción.
2: Hoy tenemos por la tarde a Joaquín, el encargado de el concejal de festejos y de
3: urbanismo.
2: Joaquín, buenos días. Buenas tardes.
4: Buenas tardes, ¿qué tal?
2: ¿Qué se espera para esta feria de Cerralba?
4: Bueno, pues tenemos una programación muy amplia. Ya empezamos la semana pasada con la romería, que la disfrutamos el sábado en Cerralba, y este viernes pues comenzamos con la feria. ¿Te cuento ya la programación o me quieres preguntar más cosas?
2: Empieza.
4: ¿Empiezo con la programación? Bueno, pues como has dicho, empezamos el viernes 12 de junio. A partir de las 12 de la mañana comenzará la fiesta en el recinto ferial, donde disfrutaremos de torneos de petanca, torneos de fútbol. Por la tarde tendremos la merienda para todas las personas mayores. Ahí vendrá Juan José a presentarlo.
5: Muy bien dicho, ahí.
4: Y elegiremos en esta merienda pues al abuelo y a la abuela de la Feria de Cerralba 2026. Y estará con nosotros en esta merienda Macarena Albarracín. Por la noche, a partir de las 9, comenzará de nuevo la feria, en el recinto ferial, donde tendremos actuaciones de bailes locales, como puede ser el baile de Fifla de Karina, el baile flamenco de Carmen Moya, y el grupo de baile de Sandra, Arte y Compás. Sobre las 11:30 de la noche elegiremos la reina y sus damas y el mister de la fiesta 2026, y tendremos como actuación principal los Twingos. Y continuará la fiesta con los DJs Arroyo y Raúl Rueda. Y todo presentado por Juan José.
5: ¡Ay! ¡Muy bien! ¡Ahí! ¡Joaquín!
4: Bueno, y el sábado, día siguiente, segundo día de feria, a partir de la 1, en el recinto ferial, pues comienza la fiesta. Este día dedicado a los niños y niñas, donde tendremos fiesta infantil acuática. Tendremos también torneo de futbolín, degustación de helado para todos los niños y niñas, torneo de fútbol sala, y por la noche, a partir de las 9:30, pues también con grupos de baile locales, en este caso con Vito Morales. Elegiremos a las princesas y a los príncipes infantiles de la feria, mis visitantes y mi simpatía. Y como concierto, a las 12:30 tendremos Los Maleantes, un tributo a los delincuentes. Y continuaremos con Raúl Rueda y DJ Río. Y el domingo, el último día de feria, pues por la mañana, a partir de las 12 de la mañana, tendremos exhibición de coches 4x4. A las 3 del mediodía tendremos la degustación de paella, con un donativo que es para la asociación Adispi.
5: Sí, es el mismo, sí.
4: A las 4 tendremos la cucaña. A las 6 animación musical a cargo de Karina. Y para terminar la tarde, pues tendremos una actuación flamenca a cargo de Luna de Plata.
5: Y ¿qué es el microfono, Joaquín?
4: Y a partir de las 10:30 los fuegos artificiales, y con ello pues terminamos la programación de las fiestas de Cerralba.
2: Muchas gracias. ¿Y no sería mejor juntar la romería con la fiesta todo seguido y ya está?
4: ¿Todo seguido? ¿Lo hacemos todo en el mismo día?
2: No, es más. Vamos a ver si me explico. En vez de, por ejemplo, primero la romería y después la feria una semana después, en esa semana, viernes, sábado y domingo, juntar todo.
4: Claro, pero si hacemos la feria viernes, sábado y domingo, la romería, si la hacemos antes, tendría que ser un día laboral, y entonces no vendría mucha gente porque estarían trabajando. Por eso se hace el domingo de antes.
2: ¿Y para cuándo van a empezar las casas que ponen el cartel en la parada de la gasolinera a construir?
4: Pues la licencia de obra ya la ha otorgado el ayuntamiento, y ahora el constructor, el propietario del terreno, es el que tiene que decidir cuándo empieza a hacer la obra. Tiene 3 años para empezar. Ya ha agotado más de un año. De modo que no debe de quedarle mucho.
2: ¿Y por qué no hacéis parques con los columpios y esos parques adaptados?
4: Bueno, hemos hecho uno en Cerralba, que tiene el columpio, lo tiene adaptado. ¿Y tú qué quieres? ¿Que tenga otro?
2: No, por ejemplo, pues como sabe quiénes se pueden subir, o Andrés, para que se puedan subir.
4: Pero ellos solamente se podrían montar en el columpio adaptado, no en otra atracción,
2: claro.
4: ¿No? Claro. Que el columpio sí está adaptado en Cerralba, y aquí en Pizarra también tenemos algunos parques que lo tienen. Creo que no conozco ningún otro juego que sea adaptado para una silla así.
2: ¿Te vas a presentar como concejal otra vez?
4: Yo quiero presentarme.
5: Y también, por lo menos, Joaquín, yo lo que quiero es que tú te presentes, y estaremos de nuevo otra vez, otro año más, aquí en aquí en la Feria de Cerralba para el año que viene, Dios quiere.
4: Y todavía queda un año. El año que viene me vuelvo a presentar y si la gente quiere, pues seguiremos otros 4 años.
5: Pues vale, pues yo iré a mis a la gente del pueblo para que te voten a ti todas las cositas.
2: ¿Qué te voy a decir? ¿Y vas a construir más parques o más casas o más discotecas o más tiendas?
4: Bueno, discotecas no están previstas de construirlas muchas más. Casas sí hay previsión de que se construyan más casas. Y parques también. Tenemos también algunos más. Ahora concretamente el de Zalea, que se puso también hace unos meses. Ahora en el mes de julio vamos a hacer una fiesta allí para inaugurarlo, que ya os invitaremos.
5: Vale, pues si me invitáis, pues yo estoy ustedes con ustedes.
4: Claro, tú tienes que venir a presentar el acto.
5: Vale, yo presento el acto, vale.
2: ¿Cuándo vais a reparar los columpios que están rotos?
4: Bueno, pues como hemos dicho, el de Zalea se inaugura ahora pronto, ya lleva unos meses que se puso, fue un parque nuevo que hicimos, en Cerralba también se hizo otro nuevo, y ahora concretamente estamos trabajando en uno en la zona del Olivar, que también era un parque que estaba muy deteriorado y se va a hacer uno nuevo. Poco a poco pues vamos haciendo cada año uno o dos parques nuevos, que es lo que nos permite también el presupuesto, porque los parques valen bastante caro. Bueno, hoy en día todo vale muy caro.
2: ¿Y mantenimiento de los que hay?
4: También se intenta de llevarlo al día.
2: ¿Y tu comida favorita?
4: Mi comida favorita, la pasta.
2: ¿Y tu feria favorita?
4: La de Pizarra. Aunque me tienen que gustar todas, porque al final las organizo yo y me tienen que gustar, si no... No la haría así de esta manera, ¿no? Pero si tengo que decidirme por una, la que me gusta más es la de Pizarra.
2: ¿Y lugar preferido? ¿Para vacaciones? Para...
4: Bueno, cualquier lugar que tenga playa. Por ejemplo, Cádiz.
2: Cádiz, ¿no? Un sitio muy bonito. ¿Y música?
4: El flamenco y el pop.
2: ¿Y por qué no traéis estos cantantes más de nombre?
4: ¿Cantantes más de nombre? Bueno, intentamos de traer los cantantes un poco conocidos, pero también es lo que nos permite no solamente el presupuesto del ayuntamiento, sino los mismos grupos, porque los artistas que son ya muy conocidos no actúan en pueblos pequeños, solamente en ciudades grandes y en estadios con entradas, y aquí intentamos de que sean gratuitos los conciertos que traemos en ferias.
2: ¿Alguna primicia para después?
4: Para la Feria de Pizarra, bueno, para alguna primicia, pues podemos decir, por ejemplo, que viene Medina Zahara, que este año es su año de despedida, y vamos a contar con ello en la Feria de Pizarra.
2: Vale.

0: ¿Van a venir muchos cacharritos este año para los niños pequeños y niñas pequeñas en Cerralba?
1: Esperamos que sí. Justamente ahora, dentro de un rato, tendré una reunión con ellos para repartirles los sitios y se espera que sí, que haya algunos más que otros años, sobre todo para los niños más pequeños.
0: Eso. Muy bien. ¿Se van a construir naves o algo en Pizarra?
1: Bueno, en Pizarra no, pero en la zona entre Zalé y Cerralba, ahí hay un área que se llama Área de la Oportunidad, que tiene una zona que es como es un polígono industrial. Ah. Y esperamos que pronto empiecen también algunas construcciones por ahí. Estamos ya trabajando en ello.
0: ¿Y los que están la feria de... Perdón, la nave de... donde se guarda el autobús, ¿no? Ella está toda rota, no tiene techo.
1: No, es que hay una parte que es techada y otra parte sin techo.
0: Ah, vale.
1: Que es así,
0: vale.
1: Al aire libre.
0: Vale.
2: ¿Cómo va la feria de Cerralba?
1: Bueno, pues la feria va ya casi lista. Ya vamos a empezar a poner la decoración.
2: Sí.
1: Y el viernes ya espera a la gente que llegue.
2: Sí, y payo, como tengo la sillita en fila, para que en mente que me vea la gente cuando vaya a subir el escenario.
1: Sí, hombre, claro. Tú el viernes tienes que estar allí el primero y te montamos en el escenario para hacer las presentaciones.
2: Vale, y que venga mucha gente a verme, por lo menos de presentar los conciertos.
1: Bueno, pues ahora tú invita a toda la gente que nos están escuchando que vengan a la Feria de Cerralba, para que te
2: vean. Bueno, mira. Pues la que sigue hablando, mira. Todo el mundo que quiera venir a la Feria de Cerralba, tenemos el Parque Rinconcito Guadalcé, que puedan acercarse y que vamos a ver por la noche un concierto.
1: Muy bien, pues damos por invitada a toda la gente, ¿no? De Cerralba, de Pizarra, de Zalea.
2: De Zalea, de toda la comarca.
1: Eso, que vengan a la Feria de Cerralba este fin de semana.
2: Un día de semana. Que Joaquín, que muchísimas gracias por venir a la radio, que hoy el último día de aquí de mi compañero, mi jefe de la radio, y que el año que viene, pues nos veremos encontrando aquí otra vez de nuevo, aquí en la radio.
1: Muy bien, pues muchas gracias a ustedes por la entrevista tan chula que me habéis hecho. Ya espero que me hagáis otra en agosto y os cuento la Feria de Pizarra.
2: Vale.
3: Sí, sí.
2: Y el año que viene, en agosto, este año en agosto, pues nos vamos a estar contigo presentando los conciertos en Pizarra.
1: Muy bien, estupendo.
0: Bueno, pues muchas gracias. Y a todos y a todas por venir aquí,
2: que
0: sea todo bien y que las cosas se vayan haciendo poco a poco, sin prisa, pero sin pausa.
1: Muy bien, muchas gracias.
3: Y voy a Pizarra a comer pinchitos.
0: Adiós, hasta septiembre, que esperemos volver, si quiere Fran, y a Fran le deseamos unas buenas vacaciones y a Joaquín también.
1: Muchas gracias, igualmente.
2: Y muchísimas gracias, Joaquín.
0: Muchas gracias y hasta pronto.
2: Hasta pronto.
3: Amigo.
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0: Ey. ¿Te gustó ese piropo o qué? ¿Te lo compro?
1: ¿Cuáles son tus celos? 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Voy a ir al baño.

0: Tenemos ubicada la niña. Está con el Maluma por el sur.
1: Reunime a toda la gente.
2: ¿Cómo, patrón?
3: ¡Que me reúna a toda la gente!

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2: Pues hola, ¿qué tal, amigos? Aquí estamos una vez más en Rincón Flamenco. El arte flamenco en sus diversas manifestaciones, como cante, baile y música, ha logrado una difusión global que trasciende fronteras y culturas. Desde prestigiosos escenarios internacionales como el mítico Saddleworth Theatre en Londres, donde figuras de la talla de Rocío Molina, Eva Hierbabuena, David Coria y otros artistas destacados han cautivado al público en su talento, con el talento, la pasión por el flamenco. Hasta los rincones más humildes y pequeñas peñas flamencas en ciudades como Sevilla, Cádiz o Almería, el flamenco ha sido reconocido y premiado en todo el mundo. Desde Madrid hasta Nueva York, el arte flamenco ha conquistado los corazones de personas de todas las edades y procedencias, ganando un merecido reconocimiento a nivel mundial. En este contexto, las iniciativas como el programa de difusión, el que están escuchando Rincón Flamenco, son fundamentales para promover la riqueza cultural y artística de esta tradición. Trabajando en pro, aquí estamos, para el bien común de la sociedad y para fomentar el aprecio y la comprensión de una manifestación tan artística y emblemática, además de universal. Comenzamos nuestro programa en el día de hoy agradeciendo, como siempre, el seguimiento que nos hacéis a través de las 175 emisoras por toda España, también vía online a través de la red en México, en Argentina y en Venezuela, y como no, en el portal iVox, ahí están nuestros programas alojados. En los mandos técnicos, como siempre, Atanasio de la Orden, y hablándoles delante del micro, Pepe Carmona. Hoy con nosotros vamos a tener voces de José Salinas, Antonio Mairena. Recordaremos también a Fosforito, la voz de increíble y fuerte, potente, que está muy de moda, Israel Fernández. También tendremos en el recuerdo a El Tenazas, a Porriña de Badajoz. Y así iremos compartiendo los próximos minutos musicales flamencos en esta sintonía. Recibe los saludos cordiales y arrancamos Rincón Flamenco. Hemos nombrado a la ciudad de Almería al comenzar nuestro espacio flamenco. Y nos vamos hacia Almería, la tierra de la luz, con José Salinas.

0: Ahí estaba la voz de Antonio Mairena, la dignidad en el cante, el respeto, el rechazo a todo tremendismo ficticio y a la veneración incondicional al flamenco. En el recuerdo aquí en nuestro rinconcito flamenco.
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0: Cantándole a la tierra mía, a Puente Genil, ahora Fosforito con la guitarra de Paco de Lucía.

La voz ahora de este joven que apareció en un programa de televisión llamado Tu Gran Día, presentado por Lolita y Juan y Medio, y que resultó finalmente ganador indiscutible. Se llama Israel Fernández.

0: Ahí quedó Israel Fernández con este, con esta taranta.
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Ahí quedó el Tenazas como grandes homenajes que les hacemos a los temas del recuerdo, a los grandes clásicos del cante. La voz de el Tenazas ha participado también con nosotros con este martinete que lleva por nombre Ya me sacan de la cárcel.

el de la isla de San Fernando, el que fuera revolucionario pero sin dejar de lado los cánones antiguos y la esencia pura del cante jondo gitano.

0: En Rincón Flamenco estamos compartiendo el arte de nuestra tierra a través de esta emisora cercana. La difusión del arte flamenco no se limita a grandes escenarios internacionales, sino que también se nutre de la autenticidad y la tradición presentes en peñas flamencas, las más modestas. Estos espacios donde artistas locales y aficionados comparten su amor por el flamenco en un ambiente íntimo y cercano, como en este programa, y así contribuyen a preservar y enriquecer de esta forma la expresión artística y única del flamenco. Aquí estamos, en el meridiano de nuestro programa de radio. Seguimos hacia adelante.
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el flamenco en su máxima expresión. Eso es lo que te vamos contando poquito a poco a través de esta sintonía en este programa de radio llamado Rincón Flamenco. Nos trae candela. Yo traigo candela, nos lo cuenta David Barrul.

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3: Y bien amigos, aquí llegamos al final de nuestro recorrido flamenco en el día de hoy. Aquí en nuestro rinconcito seguimos preparando contenidos para la próxima edición, para la cual te convocamos. Será aquí mismo en esta sintonía, estará en los controles técnicos y los mandos Atanasio de la Orden. Y te hablará Pepe Carmona. Hasta la próxima cita amigos y saludos flamencos.
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0: un tema pop con Tomé que es muy pero que muy flamencos, donde Merche refleja fielmente ese momento personal y artístico que atraviesa. Merche, aquí lo tienes con Labios de Rojo.
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0: Dos grandes iconos de la música latina, República Dominicana y Colombia, o lo que es lo mismo, Buscando el Mar, Carlos Vives y Juan Luis Guerra. Son

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1: Gracias una vez más por conectar y engancharte con esta radio que también es la tuya, donde compartimos momento con artistas de la talla como el que vamos a disfrutar a continuación, José Mercé, que se atreve con un clásico de la más grande, Rocío Jurado, Si nos rompió el amor.

0: una vida y una trayectoria ligada a la música y también a la interpretación. Nacido en el Valle de Abdalajís, en Málaga, vuelve de nuevo a la música con un single titulado tal que así, El Hombre Invisible. Es de nuevo un placer presentarte a Fran Perea.
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0: Viene en tu punto de ocio, de negocio, en el currelo, donde te encuentres siempre esa energía positiva, el cual nos tiene acostumbrado Álvaro García con un single titulado A mí me vale.
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0: de los valencianos Javi Fernández, Vicente Cervera y Ramón García. Es el grupo de rock español. Aquí lo tienes. Bombay, quédate conmigo hasta el amanecer.
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0: Seguimos disfrutando y descubriendo voces. Y ahora, en Sevilla, nos encontramos a la cuarta cuerda. Pablo López, Miguel Gallardo y Santi Carmona, con la producción de La Azotea Records. Aquí llega un single titulado Un Benito en Triana.

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1: Una canción que convierte el amor en algo casi prohibido. Si fuera delito, Fran Ocaña.

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1: Siempre fiel a su estilo, siempre fiel a esa línea del tiempo que ha marcado desde el principio de su carrera. Te hablo de Chenoa, la línea del tiempo.
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0: compartimos aquí ahora en esta estación de radio. Una vez más, gracias por conectar con esta radio que también es la tuya.
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0: un enamorado de Cádiz, también de su carnaval, y una voz sin duda que va a dar mucho clavar en los próximos meses. Te hablo de Antonio Lanceta con este single titulado Mil Razones. Ha sido un verdadero placer compartir contigo este buen ratito en radio, compartiendo los éxitos de hoy y los de siempre, y cómo no, con todo un elenco de profesionales en esta estación de radio. Recibe, cómo no, el saludo cordial de Nicolás Carmona, quien te habla, y del resto del equipo, cuando tú quieras y a la hora que tú quieras también, en el www.onda2.es, el 2 con número. Un fuerte abrazo, pásalo bien.
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